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0: La música de Chiara Oliver, Margaritas, antes David Bisbal. Nueva producción, Vivir así es morir de amor. Los R.E.M. Mónaco, 23 minutos de las 9 de la noche. Mucha música para seguir disfrutando en esta noche de jueves.
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disfrutando la música que ustedes solicitan a través de los mensajes al 26 25 52 35 55. Robbie Williams, Angels. Anoche lo estuvimos presentando, lo nuevo de Alba Reche, Mejor Mañana. La música de Julio Ávila, Dime a Dónde Fuiste. Casi cerrando esta segunda hora, 10 de la noche en punto en todo el territorio nacional. Viajando los éxitos de los 90, 1997. Y llegan ellos para cerrar la segunda hora. Ellos son los Trasandinos, junto con los chicos de Kudai, Llévame.

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0: Buenos recuerdos de los 90, Roxette, Anyone, ante Richard Marx. De a poquito vamos subiendo canciones que están del otro lado acompañándonos y nos escucha en www.radiojovenmendoza.com. Se acerca la temporada de invierno, nueva temporada, lunes. ¿Cómo pasa? Se nos fue el 2026. El momento está cumpliendo con los elegidos.
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0: excelente canción junto con Quill haciendo el Leaping Satellite, satélite durmiente en 105.5. 27 minutos a las 10 de la noche.
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Casi cerrando esta tercera hora. Buenas canciones junto con David de María precisamente ahora. Antes, los chicos de Super Junior con Burn the Floor. Un poco de renacional junto con Laberizo. Y para cerrar, junto con Mar Lara, Juramento.

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Suena el 105.5, Shania Twain, Man Feeling White Woman. Antes, la música de September. 16 minutos de las 11 de la noche. Última hora. En 105.5. 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

0: de Ofiel sonando en 105.5. Antes de Modi Blues, ya volvemos, último bloque.
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2: Minutos de las 11 de la noche, gente. Nosotros nos vamos. Vamos actualizando temperatura en la ciudad. Pasaba Billy Idol, Belén Aguilera, Alejandro Sanz. De esta manera cerramos ya la programación de este día jueves. Ahí estamos. Ya se viene Cadena G, los voy a dejar con muy buena compañía. En la noche tras noche de Radio Joven, 9 de la mañana, la programación en vivo nuevamente con todo el equipo, Pablo González y algunos de los invitados y el sorteo del Día del Padre. Así que bueno, está apretándote a mucha atención.

0: Leyendo, sí, estamos leyendo los mensajes, nosotros nos vamos. Mientras tanto me da tiempo para actualizar la temperatura ahora en la ciudad de ¿cuánto? Ah, bueno. La temperatura de 7 grados. Bien. 70% de la humedad. El pronóstico para este día viernes, con una máxima de 15 grados, con una mínima de 2, no vamos a estar presente. Vamos a estar en otros lugares. El sábado 15 grados con mínima de 11 y el domingo 13 grados con mínima de 7, comenzando ya la temporada invierno 2026. ¿Cómo pasa el tiempo? Gente, un gustazo. Belén, saludo para vos y gracias por la compañía. Nos vamos, se viene Cadena Hit. Chao. Buen fin de semana, excelente Día del Padre. A seguir disfrutando. Un buen almuerzo, una buena cena. Lindos momentos. Nos reencontramos. Chao.
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0: entre canciones, te saludamos. Llegamos al final. Nos encontramos mañana, viernes de hitazos, claro que sí, último día de la semana, y nos preparamos para un gran fin de semana.
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0: Fer Barea nos acompañó en producción, Martín Brasca musicalizando la noche de la hit. Meli Uliarte por acá, te dejo gran abrazo y hasta mañana. Chau, chau.

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viernes para todos. ¿Cómo están? Bienvenidos a Clásicos de Ida. Bienvenidos a Cadena Hit. Y bienvenidos a este viernes de hitazos, ¿eh? Le corremos el telón a este último día de la semana y abrimos la programación de la Hit con estos temazos. Hasta las 6, sin parar. Uno mejor que el otro atrás del otro. Así que arrancamos nomás. Mi nombre es Lucas Correa, Luquitas. Y con Lucho Alegre y toda la banda hacemos Clásicos de Ida por Cadena Hit. Un éxito siempre.

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0: Dale que es viernes, viernes de hitazos, en la hit, en la 91.9, la frecuencia de Córdoba capital, desde donde nos escuchamos en todo el país.
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Y así llegamos al final de un nuevo Clásicos de Ida. Muchas gracias a todos por haber estado ahí del otro lado, por darnos permiso para acompañarlos en este rato y en este viernes de hitazos que ya empezó y que sigue en la programación de la Hit. Así que a no moverse, porque ya se viene Flavia con toda la banda y se vienen Despabilate Amor, imperdible. Nosotros el lunes a las 5 nos volveremos a encontrar. Mi nombre es Lucas Correa, Luquitas, y con Lucho Alegre y toda la banda hicimos Clásicos de Ida por Cadena Hit. Un éxito siempre. Chau, chau.

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0: ¡Dale! ¡Buen viernes, gente hermosa! 6:06. ¿Cómo estamos? ¿Cómo venimos en este día viernes? ¿Cómo hemos llegado? ¿Cómo habemos llegado? 14 grados, 2 décimas. Nos vamos despabilando despacito. Abre este club del pico y la pala.
1: Arriba el fucking club del pico y la pala.
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0: No, señora, no me preocuparon. Qué hermoso lo que tantos van a vivir hoy, el juramento de la bandera. Quiero después que nos manden fotos. Hay muchos chicos que hoy juran la bandera. No te la puedo creer. 6:06. Vamos a tener un día soleadísimo hoy. Dale, que el tender sale hoy. Hola, Barea, ¿cómo va? ¿Cómo
4: andamos, Iros? Buen día para todo el mundo.
0: Buen día, mira.
4: Yo no sabía que estábamos en época de juramento. Claro, mañana día de la bandera, chicos.
0: Ay. Bueno, si vos estás papito, en un tupper, yo
4: claro,
0: la...
4: tal cual. Papito, ubícate en la góndola.
0: Salí de la salí del tupper, sí. Papu.
4: ¿Cómo les va?
0: Sí, hoy se jura la bandera en un montón de coles.
4: Qué lindo el juramento de la bandera.
0: Bueno, a las 6:07. ¿Cómo han dormido ustedes?
4: ¿A dónde nos vamos al himno?
0: Nos vamos... Ah, no, empezaba mal el tipo. Empezaba traumado con el himno de los espabilados.
4: Te juro que me iba para allá.
0: No, estamos ingresando al club del pico y la pala.
4: Perdón por la situación precoz.

0: Bueno, a ver, quiero fotos en este instante. Sí, no, es que es muy temprano para que... No, no se pueden estar cambiando.
1: ¿Una fotito?
0: No, pero digo para ir a jurar la bandera.
1: No, a esta hora, no.
0: No, deja. A esta hora estás vos en bata ahí haciendo un mate.
1: Sí, batiendo el café, chocolatada caliente.
0: Arrancando el autito.
1: ¿Qué gana un submarino?
0: En la panadería.
1: ¡Ay, qué delicia!
0: Abriendo, mucho olor a panadería.
1: Es ¿qué? El mejor de los aromas, ¿eh?
0: Ese. No sé, le compite el olor a lluvia, ¿eh?
1: Sí.
0: El olor a lluvia es...
1: El petricor.
0: El petricor.
1: Petricor.
2: El club del pico y la pala acaba de empezar.
0: ¿Es el petricor, no es el de olor a tierra mojada?
1: A tierra mojada, la lluvia que uno siente. Mi hermana días atrás me dice, ay, vos que te haces tan complejo con las palabras, ¿cómo se llama el olor a lluvia?
0: ¿Por qué te habla así tu hermana?
1: Pero escuchá mi inculta.
0: Escúchame, analfabeta,
1: analfabeta emocional.
0: vení acá, analfabeta emocional. Mírame los ojos.
1: Que te explico.
0: Mírame los ojos. Bueno, he traído la escarapela.
1: Muy bien.
0: He traído la escarapela, mira, de qué Swarovski.
1: Ay, qué bonita.
0: Te morís muerto.
1: Ah, me encantó.
0: Voy a poner esta escarapela de brillantes, chicos.
1: Muy linda.
0: Antes muy muerta, linda. Qué sencillo. Bueno, vamos siempre a poner el pie derecho sobre este mundo. Arriba. Arriba. Según un programa de... ¡Ay! ¿Qué pasa?
1: Habilitamos en este momento ya, para despabilarlos, así de primera pasamos a quinta fondo.
0: A fondo.
1: Mate para el debate, 6 kilos de yerba verde flor, los mejores sabores en el despabilate, amor.
0: Vamos a debatir fuerte, ¿eh? Vamos a debatir fuerte. ¿Qué tienen ganas de debatir y se ganan 6 kilos de yerba verde flor? Ya no debatamos más, porfa. Y si vamos a hacer... Vamos a hacer una pasadita por eso, porque tenemos que hacer una pasadita.
1: ¿Por qué?
0: No debatamos más de la de Florencia Peña, por favor.
1: Ay, la destrozaron, no, fue terror.
0: Qué escarnio, pobre chica, Dios. Sí, se equivocó.
1: Nos puede pasar a cualquiera. Por supuesto que hay una cuestión de equipo, donde tener una producción, donde...
0: A todos nos puede pasar a equivocarnos, no sé en qué rango. Pero digo, equivocar es humano, sí, fue, pero una equivocación hasta acá. Fue gravísimo.
1: Ha pasado en otros momentos a periodistas inclusive, ¿eh?
0: ¿Cómo se llama la otra?
1: Si hay una realidad, es que es parte de la moda, entre comillas, de poner personas que no son periodistas, ni locutores, ni demás, a conducir programas de televisión donde se maneja información. A ver, cada zapatero a su zapato, ¿no?
0: No, yo no coincido en esa. Vos podés intentarlo y podés hacer un programa súper lindo, pero el tema es...
1: Pero hay otro manejo de información, me parece.
0: Pero eso es lo que te iba a decir. El tema es respetar la info.
1: Exacto,
0: que vos tenés que dar.
1: El paso a paso, un procedimiento.
0: Hablar de una muerte así tan banalmente, más allá de si era verdad o no.
1: Exacto.
0: También, ¿no?
1: Sí, porque muchos le molestó el hecho de cómo fue.
0: Bueno, han quedado varias vacantes, Varea, por si tenés que pedir trabajo.
1: Lamentablemente.
0: Porque hay gente que ha perdido su trabajo.
1: Ese es lo peor de
0: pero
1: todo.
0: Pero bueno, ya está, ¿viste? Salen los más papistas que el Papa. Mezclan chicha con limonada, la política, en un marco nada que ver. Bueno,
1: hay mucho... El tema
0: el Papa de Messi se recupera favorablemente, más allá de que no sabemos cuál es el parte médico. No sabemos puntualmente qué es lo que le pasa y está perfecto porque lo manejan de manera muy discreta.
1: Muy íntimo, como corresponde, en un entorno que corresponde. Y en las últimas horas salió a hablar la mamá de Messi.
0: Sí.
1: Salió a hablar la mamá de Messi, dio declaraciones.
0: ¿Qué dijo?
1: En este momento lo estoy chequeando.
0: Celia Zucchini.
1: Exactamente. Celia sale con toda una diplomacia tremenda. Digo, ¿cómo se nota que de acá salió el tremendo hijo que tiene?
0: ¿Sabés quién se reía?
1: ¿Quién?
0: De todo esto. Adivina.
1: ¿Quién se reía?
0: El papá de Messi. Le puso humor a la situación.
1: El quilombo que armé, dice Jorge.
0: Jorgito,
1: te queremos.
0: Dale, que estamos con vos, Jorgito.
1: Espero que podamos...
0: Es igual a Messi.
1: Tomar un café. Esa fue la respuesta de Celia hacia Flor Peña.
0: Es una genia.
1: Tremendamente.
0: Está la gente despedazando a Florencia Peña y ella, ¿sabes qué? Qué
1: hermosa. Por eso digo, con una diplomacia dice, le acepta las disculpas a Flor Peña, sabe que no lo hizo de mala fe, que si bien no son amigas, la respeta y la admira y que espera que puedan tomar juntas un café. Esas fueron las palabras.
3: A mí me gusta jugar al fútbol, es mi pasión desde chiquito y cuando estoy bien... Doy el máximo.
0: Bonito. Bueno, gente, 6 de la mañana, 13 minutos. Nos despabilamos juntos. Dale hasta las 9.
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0: Ay, vamos, Dieguito Torres junto a Manuel. ¿A Manuel?
1: A Manuel Turizo. A Manuel Turizo.
0: A Yoyillo. No, Manuel Carrasco.
1: Princesa a Carrasco.
0: Entonces, no nos equivoquemos porque estamos con un micrófono en mano.
1: Ay, sí, tenés razón. Ay, por mi gran culpa. A ver si qué es lo primero que me arrojan.
0: Buen día, gente linda. Les dejo mate para el debate. ¿Los chicos de la escuela juran o prometen la bandera?
1: Prometen.
0: Mirá, Matías, esa es un lindo debate porque Pato nos dice... La promesa a la bandera.
1: Exacto. Hola, chicos. Los alumnos hacen la promesa a la bandera, los soldados juran a la bandera.
0: Gracias, Pato. La verdad, vamos, es buenísima esa definición, ¿eh?
1: Exactamente. O sea que hoy hay promesas de bandera en los coles.
0: Hacen la promesa y los soldados juran la bandera. Qué hermoso. No ¿Hay algo más lindo que cantar la aurora?
1: ¡Ay, qué linda!
0: ¡Qué linda canción,
1: alta
0: Dios!
1: En el cielo... Un águila guerrera.
0: ¿Viste que te...
1: se eleva?
0: Dale, Pavarotti. ¿Viste que te pones a tararearla? Ahí al...
1: Es hermoso.
0: Deben estar del otro lado tarareando.
1: El himno también. Cuando uno va escuchando el de otros países, pero así es el nuestro.
0: No,
1: es una belleza.
0: Es una bomba. Se te pone.
1: Ah, piel chinita.
0: Piel de pollo.
1: De paisán, loco.
0: Bueno.
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0: Mate para el debate. Chicos, ando de mal humor y es crónico.
1: ¡Epa!
0: ¿Qué tengo que hacer?
1: A ver.
0: Vacaciones y te alejas de la gente que te está rodeando.
1: Te tomas un colectivo directamente, te vas para el Cóndor Copina.
0: No, que diga, a la Quiaca de ida.
1: Ah, listo, ya está más lejito, bueno, un par de kilómetros más.
0: El voucher es de ida. 6 de la mañana, 22 minutos, mate para el debate, pero antes el desayuno express.
1: Tenemos información para este 19 de junio, vacunación gratuita contra la bronquiolitis en
0: contra
1: Córdoba.
0: ¡Contra la bronca!
1: Sí, sería lo necesario bronca, también para una sociedad por ahí media agitada en esos sentidos. El Ministerio de Salud de Córdoba indicó que está destinado a niños y niñas nacidos a partir del 1 de enero del 2026, cuyas madres no recibieron la vacuna durante el embarazo y también está habilitada para embarazadas de semanas 32 a 36 inclusive. Disponible en más de 800 vacunatorios en toda la provincia, la aplicación es gratuita y no requiere orden médica. ¿Cómo van a funcionar los servicios para mañana, feriado, sábado?
0: Bien, Día de la Bandera.
1: Día de la Bandera, paso a la inmortalidad del general Manuel Belgrano. La Municipalidad de Córdoba indica que el transporte urbano de pasajeros circulará como frecuencia de día sábado. No habrá recolección domiciliaria de residuos. No saques la basura mañana sábado.
0: No saques a tu marido.
1: El sistema de estacionamiento medido y controlado, que es el SEM, será gratuito en lugares permitidos. ITV cerrado, Palacio 6 de Julio y demás dependencias municipales cerradas.
0: Bueno, ahí vamos. 6 de la mañana, 23 minutos. Vamos a tener para hoy un día hermoso. Hermoso de sol radiante, lindo, 6 grados 4 a esta hora, máxima para hoy, 16 grados. Ya llega Fede Alvarenque con la yerba verde flor de qué querés debatir.
1: Me encanta, mira, la gente está atenta.
0: De debatere.
1: No es Pavarotti, es Pavotti, dice la flaca Laura. Flaca Laura, te queremos.
0: Tranca, digamos.

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0: las 6 de la mañana, 37 minutos, con una temperatura. A ver los que están arrancando y dicen, che, que la mando a las chicas, la promesa de la bandera con cancanes o no. 6 grados 4, solcito, ha salido el sol. Alto en el cielo,
1: un águila.
0: Seguila, bancátela.
1: Un águila guerrera, audaz,
0: recién salido del Coinor con ustedes. ¿Disfrazaste de bollo de papel crepe? Ha llegado Federico Alvarín, que un poquito arrugada la remera, pero bueno. Sí.
1: No,
0: él no usa plancha.
1: No le digas así.
0: Se planchó mucho de chico en las fiestas.
1: No vamos a decir la marca, pero es una marca que está en uno de los estadios del Mundial que tuvo que taparse. En Estados Unidos las marcas le pagan para auspiciar
0: el estadio.
1: Bueno. Esta marca particularmente...
0: La remera de Fede.
1: Exacto, le puso toda una bandera, porque FIFA dice, che, bueno, vos no estás patrocinando el Mundial.
0: Vos lo estás tenés pagando.
1: Tenés que tapar esa marca. Le puso toda una bandera blanca.
0: ¿A la marca?
1: A la marca. Entonces esa marca hizo leña del árbol caído.
0: Hizo leña del árbol caído.
1: Era lo que hablábamos recién.
2: ¿Cómo le va, Iros? Buen día.
0: Hola, no lo dejábamos ni hablar al tipo.
2: ¿Cómo anda?
0: No,
2: es para que haga juego con la cara.
0: La remera así arrugada. Ah, es verdad.
2: Salvo un estadio que no pudieron tapar la marca.
0: ¿Cómo?
2: En un solo estadio, es como dice Varea, FIFA solamente acepta auspiciantes oficiales del Mundial.
0: Y está bien eso, ¿eh?
2: Claro. Y en Estados Unidos, como en muchos países, los estadios tienen nombre o tienen sponsor permanentes. Hay un solo estadio que tuvieron un problema, que no pudieron tapar la marca. ¿Por qué?
0: Había sábana.
2: No, porque el techo del estadio...
0: Es abierto.
2: No, está hecho con el logo de la marca.
0: ¡Ah!
2: Y si tapaban la marca, le agregaban peso, por lo cual ponía en riesgo la estructura. Entonces quedó, es la única que quedó.
1: No me ponches el techo.
0: Son los jeans, los que empiezan con L.
2: La que quedó fue la de Mercedita. Mercedita, ella se fue. Los autos, Iros.
0: ¡Ah! Claro. Los de Mercedes.
1: La mecha.
0: No voy a tener nunca una
2: mecha. ¿Qué tiene usted?
0: Nunca digas nunca, no voy a tener nunca una mecha. ¿Ah?
1: La mecha corta puedes tener vos.
0: La perdieron una curva la mecha. Che, y después le a otro que lo auspician fuerte. No, las carreras de
2: Fórmula 1.
0: Sí, está la Louis Vuitton. La Louis Vuitton, llegamos acá nosotros.
1: La del bulto.
0: La de las carteritas lindas esas.
1: Sí.
0: Bueno.
2: ¿Las de Cristina?
0: Claro. ¿Esa usaba? Ah, para que le alcanzaba para mucho.
2: Wanda usa también de esas.
0: Sí. Qué caras que son, ¿no? ¿Acá en Córdoba se venden esas?
2: No, pero en Buenos Aires sí.
0: Regálame, aunque sea un monedero. Un monedero bulto.
1: Dos riñones.
0: Claro. No tengo fetiche por las cosas caras y las carteras caras, pero acepto.
1: Pero no me enojo si me la regalan. No,
2: pero si le regalan una Louis Vuitton,
0: sí.
2: ¿Cuándo lo usaría?
0: Ahora.
2: Me daría pena andar con una cartera, vale tanta plata, se mancha, se pierde.
1: Claro,
2: no.
1: Adentro de casa nomás.
2: Vas a ser una preocupación, Iro.
0: Dame con una genérica.
2: No puede tener una cartera más cara que el auto en el que anda.
0: Y a mí no me gusta porque es muy ostentoso. Hay gente que no llega. No me saque la colonia porque después se queja del olor a colonia. Bueno, chicos, ¿debatimos o no?
2: Vamos.
0: ¿Abrimos el dato despabilado?
2: Sí,
0: ¿Trajo
2: claro.
0: ¿Trajo el mate?
2: Sí, ahí Varea está presto.
1: Preparándolo.
0: Mira. No hagan utilería, chicos. Hagan mate. Sí. Hagan mate. Dejen de mentirle a la gente.
2: Con azúcar.
0: Que es como la Barbie, después se da vuelta el vasito y no tiene nada. Bueno, vamos. Abro el dato despabilado. Sin azúcar.
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0: ¿En qué cocina estás, María Eugenia del Hospi? Está en la cocina del Hospi escuchándome.
1: Ay,
0: encanta.
1: ¿En qué Hospi?
0: ¿En qué Hospi? Bueno, mate para el debate. Ayúdame, Varea. Trabajo en un comercio. Si las personas que entran al negocio, dice Gaby, no saludan, ¿las puedo atender? Participo por Verde Flor.
2: Sí, claro.
1: Sí, ¿qué necesitas así directamente? Ni hola, ni buenas.
2: No. Usted no pierde los modos.
0: Claro, pero aparte, ¿cómo no la vas a atender? Porque no te salude.
1: No,
0: claro.
1: No, acá se cierran las puertas, el derecho de admisión.
0: Te vas de acá porque no me saludas.
2: Nunca podría haber atendido en el boliche si no me saludaba a nadie.
1: Es muy cierto lo que dice Fede, ¿eh? Nunca perder.
2: Usted tiene que mantener la compostura.
1: Exacto.
2: Independientemente de los terceros.
0: Pero aparte ahí le podés dar. A mí me encanta porque hay gente que alecciona con eso y te mira bien a los ojos. Hola, ¿cómo te va? Hola. ¿Cómo?
2: De hecho, si no la saludan, salúdela efusivamente, así queda en evidencia.
0: Exacto, exacto. ¿Viste? Es como cuando estás en pareja y hace algo que está muy mal, muy mal, muy mal. Y el otro.
2: No sé, no me pasó nunca.
0: Y el otro no es rencoroso y te enseña con amor, vos decís, esos son los peores retos.
2: Enseñar con la ironía.
1: Sucede de esa manera.
0: No, esa no me gusta. No.
2: La ironía hay que enseñar.
1: Me ha pasado al revés, entras a un local y te dicen, ¿quién es, qué andas buscando? Hola, buenos días.
2: Buen día,
1: hola,
2: ¿cómo
1: buen
2: le
1: día?
2: Va?
1: Así, exacto.
2: Ando buscando.
1: Sí, por supuesto.
0: Ando buscando un amor.
1: Y quedan en evidencia y se frenan ahí como dicen, hola, buen día.
0: Qué feo que la gente que te enseñe con ironía, ¿no?
2: Y bueno.
1: Y es si con usted... ironía o si no.
0: Porque en esta casa se saludan.
2: Si usted es mal aprendida, aprenda de alguna forma.
1: Exactamente, tal cual. Bravo.
2: Claro.
0: A los fustazos va a aprender. Les comparto mates desde Senegal con yerba que cocino en tiendas libanesas.
2: Consigo, debe ser. Porque cocine la yerba está complicado.
1: No, que consigue.
0: Sí, es raro.
1: Consigo en tiendas libanesas porque a ellos les encanta el mate, dice Gabriela.
0: Hola, chicos. Creo que en Senegal, mirá vos qué bueno.
1: Vamos, Gabriela.
0: Hola, chicos, creo que podríamos debatir el bochorno de la coquette, que no sabía cantar el himno, dice Milagros.
1: Tremenda.
0: No le va a contestar,
1: esencial.
0: Usted tiene que contestar.
2: Pero si no aprendió el himno, tantas veces lo canto en el cole. Bueno, mejor tiene problemas de memoria.
1: Hago una pregunta que ustedes son papás y que por ahí seguramente lo pueden saber o no. Pero digo, ¿se enseña en el colegio la marcha de San Lorenzo?
2: Sí.
1: ¿Se enseña Aurora?
2: Sí.
1: ¿Se sigue enseñando?
0: Sí.
1: Ah, muy bien.
2: Sí, y por ejemplo lo enseñan también en lenguaje con señas.
1: ¡Uy, oh, qué lindo eso!
2: Para que mi hija le enseñan el himno y el lenguaje con señas.
0: Claro, está muy bien eso.
1: Bueno.
0: Eso debe ser obligatorio por la currícula, ¿eh?
1: Exacto.
0: Eso sí o sí el Ministerio de Educación lo tiene que analizar. Karina. A ver, vamos a ver qué dice mate para el debate.
4: ¿Vieron que Chachiro sacaron con fragancias de perfumes importados? ¿Qué hacemos? ¿Compramos chachiru o compramos las fragancias importadas? Mate para el debate.
0: La marca.
2: ¿Cómo se llama?
0: Claro.
2: ¿Cómo se llama?
0: Karina.
2: Vio que hay nombres de mala. Karina es nombre de mala.
0: ¿Por qué le dice así?
2: Karina son bravas las Karinas.
0: No.
2: Sí.
0: Para mí Karina.
2: Las Martas, por ejemplo, son bravas.
0: Marta, ¿vos decís?
2: Sí,
0: ¿hay
2: bravas.
0: Alguna Marta escuchando?
2: Hay nombres de que son más bravas y otras que son más buenas.
0: No, para mí nombre mala es Eleonora.
1: Sí. Es
2: de novela.
1: Totalmente.
0: Enojada ya.
1: Sí.
0: ¿Viste? Hay nombres que lo dicen todo.
1: Empoderada, así enojada.
0: Mate para el debate. Cuando cruza un vecino, lo saluda y quedas en el saludo. Liliana, ¿y dónde vas a quedar? ¿En la casa del vecino?
2: No sé si tiene alguna pretensión con algún vecino en particular.
0: No sé.
2: Hola, ¿cómo andas? ¿Vamos a tomar mate?
0: Y bueno, mira Jessica, dice que está cansada. Mate para el debate. Esto es debate, ¿hasta qué edad tengo que llevar la criatura al colegio? Estoy cansada de ir y venir todos los días.
2: ¿Y hasta que termine?
0: Cansada, dice Jessica.
2: Bueno, depende temprano. De dónde vive.
0: ¿Por qué no?
2: Porque en secundario... Ómnibus, amigo. Sí. O sea, yo supongo que se refiere a eso. Che, ¿cuándo el muchachito o la muchachita va a...?
0: Claro, ya
2: solo?
0: Se vale por sí mismo.
2: Claro. ¿Cuándo va a ir a la paradita el ómnibus?
0: A ver cómo funciona.
2: Secundario.
0: Ayer veía un colectivero en México.
1: Sí.
0: Que tenía toda una pantalla viendo el partido mientras manejaba.
1: Ay, qué lindo, que
2: lo más prudente.
1: La más
2: bien,
1: segura.
2: Bien.
1: Sí.
0: 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Bueno, sí, Jessica.
2: Pero gran tema el de a qué edad los mandamos solos al cole. Depende de la distancia, donde vive.
0: Sí, uno siempre tiene ganas de soltar antes, ¿viste? Pero bueno.
2: Pues el tema es la seguridad, más que otra cosa.
0: Entonces, como el otro día que mi hija me decía, ¿y qué como? Y bueno, abrile la heladera y búscate una vida, administrate una vida. Fíjate que puedo comer, chiquito. Yo no voy a estar siempre.
2: Bueno, pero eso va a ser cuando no esté. Ahora está.
0: No, pero puedo no estar. Tengo cosas que hacer. Calentate una milanesita. Como esos maridos inoperantes que entran en la casa y dicen, ¿qué hay que comer?
2: ¿Cuál es la parte que está mal?
0: ¿Cómo?
2: ¿Cuál es la parte que está mal?
5: ¿Cuál sería?
0: Que son come gratis, mijito. Buen día, gracias por ser tan positivos.
2: Usted también no quiere hacer una milanesa.
0: No. Hola, hermosa.
2: Le sé de ser para las popo.
0: Intuyo que...
5: Se filtró el mensaje.
2: Se nos están mezclando los mensajeros, Iros.
0: Búscame acá en Google cuál es la definición de ordinario. Papel de petardo, les voy a decir. Andrés, esa hermosa debe ser para mí. Feliz viernes. Les mando facturitas de la...
2: Sí.
0: De Ojo Celeste, que es más rica. ¿Cuál es la facturita de Ojo Celeste?
5: ¡Qué rico!
0: ¡Ay, el de Ojo Celeste es él!
2: Ah, claro. De parte de Ojo Celeste.
0: ¡Ay, míralo, Andrés! ¡Qué sexy! ¿Cómo se puso para la foto?
5: Tomá pa' vos.
0: Con esas cadenitas. Chicos, De Paul tiene más cadena que Pepe Cibrián, ¿eh? ¿Viste? ¿No le pesan para jugar?
2: Pero que no juega con cadena. No, claro. Se puede jugar con cadena.
5: No, ni con aros, ni con
2: aros. Ni con aros, ni con... No, por ahí. No,
0: yo lo vi que entraba a la cancha con las cadenas doradas esas.
2: No, Iro, porque es una cuestión de seguridad.
0: ¿En serio?
2: No entra con cadenas a la cancha.
5: Para el juego, no. A lo mejor ingresó antes del juego, que saben hacer el ritual, con paredes, con los caramelitos
2: pero
5: y
2: no
5: demás.
2: No se puede, Iro.
5: Pero no pueden con anillos.
2: No entra con cadena a la cancha.
5: Claro.
2: Iro.
0: Bueno.
2: Él quiere entre con el mate, con el termo.
5: Mate para el debate. Melissa Blancino dice, estoy podrida de los ronquidos de mi marido y no poder dormir una noche tranquila. ¿Qué hago?
2: Déjelo.
5: Estoy a punto de mandarlo a dormir con los nenes.
2: Sí, que vaya.
0: Que vaya. Que se vaya a hacer pijama a la casa de un amigo.
5: Claro, lindo.
0: Bueno, tengo...
5: Está abriendo la puerta para...
2: Pero se queje, ¿no?
5: Claro.
0: Tengo un amigo que era un elefante marino de la Caleta Valdés, como roncaba, y se compró por mercado esos que pagás y tú.
5: Sí.
0: Como un bozal.
5: Bozal legal, dice. No, un bozal para los perros. ¿Qué te aprieta? ¿La parte del napio o de la nariz?
0: Como un bozal.
2: Como una máscara.
0: De Terian, sí.
2: Sí.
0: ¿Ustedes vieron la máscara de hierro?
5: Ah, sí, algo por el estilo, dice. No, es un...
0: ¿Viste
5: montón
0: la máscara de hierro, la película de DiCaprio?
2: Sí.
0: Parece eso. No sé, ¿estás durmiendo con un motochoro?
2: Ahora, ¿qué tema el ronquido? No. ¿Qué tema que es?
5: Sí.
2: Transversal.
0: Yo te digo una cosa. Una vez una psicóloga mía me dijo eso. En el ranking de separación, creo que va primero el ronquido.
2: Es causal de divorcio.
0: ¿En serio?
2: Sí. Porque para colmo uno no tiene la culpa y que ronca.
0: No tiene la culpa, pero podría moderar. Hay que manejar el peso, cuánto fumás, si comés antes de dormir o no.
5: Sí, también.
0: Se pueden hacer cosas también.
2: Usted también, Iroh, viene tan vigilante los días.
0: No. Yo quiero ser
5: de la mecha corta, ¿eh?
2: Igual se quiere comer una pizza, después ronca, ¿eh? No puede comer pizza, no ronca.

0: Nati, te
1: ayuda. Cambie, cambie, que está a tiempo.
2: Tal cual.
0: La Facu podés ir rotando de grupo.
2: Totalmente.
0: También.
1: Si hay algo que tiene bueno la Facu es eso. Que hay mucho grupo.
0: Qué lindo. Mm. Qué hermoso volver a la Facu. Un amigo grande, grande. Se puso a estudiar abogacía ahora porque dice que hay lindas mujeres.
1: Sí, son un par de rodos menores, dígale.
0: Es que le digo eso.
1: O es un optimista.
0: Ay. ¿En serio?
1: Se o tiene que darse un... Y vete a un barrio de realidad de paso.
0: Le digo, metete a un bar, déjate joder.
1: Claro, además...
0: Dice Silvina, los vecinos hacen asado todos los domingos y se viene a mi casa todo el humo. Mm. No puedo ni lavar. ¿Debo decirles?
1: No, que le inviten. Dígale,
2: claro,
1: discúlpenme, muchachos. Mientras ustedes hacen asado, yo tengo lleno de olor a asado. Y mientras ven a comer asado, así disfruto el asado y no me moleste el humo. Total, cuando vuelve, ya está.
2: Lava.
0: Ay, Dios.
2: Cuando es como, vuelve, lava.
1: Es como el ejemplo del vecino que hace fiesta.
0: Mira, mira, le tocaron a él el punto frágil al barenque.
1: No, pero... Veo cuando usted quiere hacer una fiesta.
0: Sí.
1: Dice, voy a alterar a los vecinos. ¿Cuál es la mejor forma de que no se enojen? Invitarlos a la fiesta.
0: Sí. Bueno, yo tengo vecinos que hacen mucho asado y por ahí estoy haciendo colecho con un matambre, ¿eh?
2: Ah, la plaga.
0: Igual. Y bueno, es lo que hay. Buen día, gente. Hoy agarré la pala, dice Carlos. Era hora.
1: Bueno, ya se le va a pasar.
0: Hay varios que nos dicen, mate para el debate. La cagada, que ¿eso qué sería en francés? Secando Florencia Peña. Ustedes que son comunicadores y periodistas, ¿qué opinan de lo que hizo Flor Peña y cómo actuó Nico Occhiato? Bueno, hay muchos que preguntan eso.
1: Una irresponsabilidad.
0: Lo hablamos un poquito.
1: Pero no solamente por lo que dijo, sino por cómo lo dijo.
0: ¿Cómo lo dijo? Yo pienso lo mismo. Pienso lo mismo.
1: Mire que ayer estuvimos chequeando porque la versión, el rumor, desde temprano corría.
0: Claro.
1: Con periodistas de acá para allá, los que estaban en el Mundial en Buenos Aires, chequeando, hablando con fuentes. Esto es en serio, ¿no? Pues
2: ¿sí?
1: En la cadena nos pasó y hubo varios rumores. Y el pico de rumores fue a partir de lo que dijo Florencia Peña, que se viraliza, pero uno después encuentra que es a partir de eso. Y la verdad que es una situación muy compleja.
0: Pero eso ya lo había
1: el grado
0: dicho.
1: De responsabilidad que debemos tener.
2: Pero incluso otros periodistas deportivos lo replicaron.
0: No, lo dijo uno en Miami que se llama Seriani, un rubio de pelo largo. Él tiró convencido y después lo borró. Y de ahí se empieza a filtrar para Argentina. Pero el tema también es cómo lo dijo, como con una liviandad, hablando
2: sí, de... Como que aumenta el gas mañana.
0: ¿Aumentó una cosa, la uva?
2: Sí, aumentó la nafta. Sí.
1: Sí,
2: la
1: acá me dicen que...
0: Somos claro. Seres humanos, podemos fallar, sí. El escarnio es tremendo que está sufriendo esta mujer. ¿Se equivocó? Sí. ¿Cómo lo dijo? Bueno, está bravísimo. Pero hay que tener un poquito ahí, respirar y...
1: No, además, sobre todo cuando la noticia involucra... En temas muy sensibles, familiares y demás. Pasa muy seguido, esto entre paréntesis, con los accidentes con víctimas fatales. Que muchas veces la policía nos comunica y no damos al aire porque los familiares no están enterados.
0: Totalmente.
1: A lo mejor un familiar directo ya lo sabe, pero no el resto. Por eso muchas veces no damos identidades, por ejemplo.
0: Tal cual. Y aparte, ¿cuál es esta cosa de... ¿Cuál es el disfrute, claro, de dar la primicia... De si se muere o no se muere. Ayer lo escuchaba Beto Casella que hablaba de cómo él chequeó o antes de comunicar la muerte del Indio Solari se asesoraban, ¿no?
2: Claro, sí.
0: Y se lo había pasado un policía que estaba en interna en la casa de Solari que es fallecido. No, se cheque. No.
2: Hay que chequear la fuente.
0: Esta voracidad de dar esa primicia.
2: Lleva, claro.
0: Esas son las redes, ¿no? También, ¿no?
2: Tal cual.
0: Bueno. Chicos,
2: mate ya. Para el debate, chicos, ¿se plancha o no la ropa? Soy del club que no, dice Dani Díaz.
1: Ya no.
0: Mate para el debate. Para mí se saluda y si no responde, igual se trata con respeto.
1: A raíz del primer mensaje.
0: Ah, es verdad.
1: Es lo que deseamos. Usted mantenga siempre los buenos modales.
2: María Belén, mate.
1: Mire
2: para
1: que
2: el debate.
1: Nos está costando hacerle mantener los buenos modales, Eros, pero...
2: Pero va encaminada. Menos mal que está usted, Álvaro.
0: Yo puedo perder otra cosa, pero los buenos modales es raro que los pierda.
1: No, si usted es una ley.
0: Un 33 de otoño es raro que los pierda.
2: No. Un viernes es raro que los pierda.
1: Vamos para otra cosa, pero
2: sí,
1: no vamos.
2: Pero no los modales.
0: Bueno, vamos cerrando que ya están los chicos.
2: Chicos, los come gratis algún día se levantarán.

0: solos y se vestirán sin el ma. O pueden puede renunciar o volver, dice. Los quiero a los tres, María Belén Fresoli.
1: Claro, no, es que es tremendo. El otro día la mía me decía, ayúdame. ¿A qué quieres que te agarrar la virome?
0: Es un montón.
1: Me hizo acordar a mi mamá.
2: Déjame decir una cosa.
1: Parte, sí. El fruto no cae lejos del árbol.
2: No. Eso es muy cierto. Pero parte de la culpa es nuestra.
1: Si usted malcría. Ay, es tan.
2: Si usted malcría, después no se queje.
1: Me hace acordar a mi mamá.
2: Una cosa es el mismo y otro malcriar. Son dos cosas diferentes.
1: Ustedes le piden permiso a una pata para mover la otra. Ay, qué frase.
2: Pero esta generación de cristal parte es nuestra.
1: Es verdad, sí. Bueno, si
2: andamos encima todo el tiempo, como si fueran inútiles.
1: Si ese era el lío de ayer del stream, que decían estas generaciones livianas que tiran cualquier cosa, que no chequean, que no quieren laburar. El streaming, por eso se filtra
0: Los productores, exacto.
2: Esta nuestra generación.
1: Ay, bueno, tenemos tantos debates, pero son todos, ya vamos bueno, a...
2: Guarde algunos para el invierno, que ya llegue el domingo.
1: No. Buen día, mate, para el debate. En mi negocio se toma mate con todos, negocio al lado. Ah, que son todos amigos.
2: ¿Y a qué hora la hora?
1: Mate para el debate. Si te invitan un mate y te da asco.
2: Sí.
1: Te da asco recibirlo.
0: Sí.
1: ¿Qué se dice?
2: No, gracias.
0: No, gracias, tal cual.
1: No, pero no, decía Gisela, ¿es de mala educación?
2: No.
1: No, gracias, no quiero. Bueno, gracias.
2: Y si no, limpie la bombilla.
1: Oh. Bueno, ya es Navidad, chicos, ya se tiene que retirar al barenque.
2: Bueno.
1: A las 6 de la mañana, 57.
2: ¿La veo en invierno?
1: Dale, nos vemos en el invierno. O sea, pasado mañana.
2: Claro.
1: Hasta luego, gracias Alvarenguín.
2: Hasta luego.
1: Ya damos ganador, ¿eh?
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0: Mr. Big Wild World, este mundito salvaje, che, bajen unos cambios, que es viernes, dale. ¿Nos informamos?
1: Por favor.
0: Si están yendo al cole a prometer la bandera.
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1: A las 7 de la mañana, 5 minutos. Estos son los principales títulos del Despabilate Amor en la HIT.
0: Villarruel desafió a Milei y viaja a Rosario. Se recrudece la interna con Adorni presente.
1: La vicepresidenta dijo que participará del acto por el Día de la Bandera que se realizará mañana en la provincia vecina.
0: Femicidio de Agostina. Osvaldo Faceta negó haber encubierto el crimen y volvió a la cárcel de Bower.
1: El abogado defensor dijo que es inocente y puso bajo tela de juicio las pruebas que tienen los investigadores. Hoy indagan a Soledad Andreani.
0: México venció a Corea del Sur, te gané, y es el primer clasificado a los 16 avos de la final.
1: El resultado del partido fue 1-0 el Tri en el Estadio Guadalajara por la segunda fecha del Grupo A. El mediocampista Luis Romo anotó el único gol.
0: Vámonos más a las 7 de la mañana, 5 minutos. ¿Qué temperatura tenemos a esta hora?
1: 6 grados 4 décimos, cielo despejado, 76 el porcentaje de humedad máxima para este viernes, 16 grados en Córdoba y en el país, 7 de la mañana, 6 minutos.
0: Vamos a tener solcito.
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0: Dale, dale, que queremos fotitos, ¿eh? Bruno Mars, The Lazy Song. Chicos, queremos fotitos a las 7 de la mañana, 16 minutos. O tuyas, de tu bata, de cómo te estás levantando. Fotitos de la promesa de la bandera, cómo se van vestiditos.
1: En el auto, por ejemplo.
0: Claro.
1: Ahí en familia.
0: ¿Qué van a decir? ¿Ah? Así, mientras tanto, vamos escuchando.
2: Escuchamos, pero juzgamos.
0: También vamos a juzgar. ¿Cómo están las calles, Barea?
1: Hay demoras en este momento en Boulevard Perón, desde la terminal de ómnibus hasta Bajada Pucaray, en Chacabuco, desde San Lorenzo hasta Boulevard Ilía.
0: ¿Dónde queda Chacabuco? La Chacabuco.
1: Chacabuco.
0: La saca de...
1: No, Chacabuco.
0: La Chaca es... Temboco.
1: Escuchaste mal, es
0: no,
1: Chacabuco.
0: Es verdad, no, escuché mal.
1: ¿Viste? Ay, Flavia, no. Vos también sos tremendo.
0: Qué pava.
1: Hay corte total también en Miguel de Cervantes, entre Jujuy y Sucre, obras de cloacas ahí en la zona.
0: ¡Qué rico! ¡Qué aroma!
1: ¡Ay, qué una delicia!
0: ¡Ay, llega una dupla que me encanta!
1: ¿Cuál es?
0: Como me copa tanto como un café hasta ahora cargado. Adicto, café con leche con una media luna.
1: ¿Quién es?
0: Yami Safdi, Ale Sanz.
1: Doblete, vamos.
0: Cuéntame. Cinco grados ocho, ahí llega el

0: Ale Sanz, cuéntame, dale con Yami Safi, qué hermoso. Tengo miedo de pincharme con la alfilercita esa de la escarapela que traje. Tengo miedo que se me pinche otro pulmón.
1: ¿Vale? No, no, por favor. No, toca madera, por favor.
0: ¿Qué le pasa, profe, que hace cara de pánico?
2: No, porque acá está. ¿Cómo anda? Buen día, clase.
0: ¿Te dio miedo?
2: Día,
0: ¿te dio miedo lo que yo dije?
2: Jamás, dile.
0: ¿Que me voy a desinflar como un muñequito, Michelin?
2: No, dile, no. Bueno, ¿cómo están?
0: Hola, buen día, profe.
2: Hoy llegó el viernes, clase querida, familia, solteros y solteritos. Qué lindos son los viernes, ¿no?
0: ¿Cómo se prepara para el partido el lunes a las 2 de la tarde?
2: Con todo, diré.
0: Argentina, Austria.
2: Sí.
0: ¿Le conté?
2: ¿Vaticina algún resultado usted?
0: No, odio vaticinar resultados.
1: La vamos a traer a la raya romina.
2: Sí.
1: La raya romina, que es la que vaticina, por ejemplo, hizo la apertura de mundial.
0: Ahora apareció un pato que es fanático de la Argentina, pero no vaticina el pato. ¿No lo vieron al pato viral con la bandera?
1: No, porque no puede vaticinar. Él ya tiene su corazoncito que es celeste y blanco.
0: Bueno, pero podría ser un pato.
2: Puede tirar un 2 a 0.
0: Pitonizo.
1: Ah, mira, el profe ya tiró así como un 2 a 0.
0: Tenía un pato, me acuerdo, se llamaba Petete. Me lo comió el vecino.
1: No,
0: a la naranja.
1: No.
0: Sí, me lo comió.
2: No lo supo cuidar, di.
0: No voy a escrachar a mi vecino ahora, pero mal.
1: Se le escapó el pato.
2: Pobre Pati.
0: Se llama Petete. Podríamos hacer hoy el segmento Petete Informa Segundo, ¿no?
1: Bueno, por supuesto.
0: Bueno, profe.
2: Bueno, tengo una buena noticia para los estudiantes de La Rioja, porque el gobierno, a través del Ministerio de Educación de esa provincia, informó que el lunes 22, el turno tarde de las escuelas provinciales de dicha provincia, La Rioja, no tienen clase. Para que puedan ver a la selección enfrentar a Austria.
1: Toma, La Rioja.
0: ¿No ves que el profe no es solo una cara bonita?
1: Claro. ¿Qué pensaban ustedes?
0: También nos trae info.
2: Trae, claro, tengo info bajo la manga.
0: Es un candidatazo, profe, usted es un candidatazo.
2: Bueno, hoy tenemos al profe musical.
0: Sí.
2: ¿Qué van a tener que hacer alumnos y alumnas, padres, madres y solteras y solteros también? Porque participan todos.
0: Todos, hoy se abre.
2: Tienen que cantar lo que ahora le diré. Va a poner al aire.
0: Bueno, esperamos que sea este el audio, ¿no?
2: Ese diré.
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0: ¡Qué lindo! ¡Ah, profe!
3: ¡Qué lindo!
2: Nos tienen que cantar esto al mensajero de la hit y se ganan 4 entradas a los cines.
1: ¡Vino!
2: Para irse el fin de semana antes de ver Argentina.
0: Bueno, yo les voy a poner de nuevo a los chicos para ayudarlos.
2: Vamos.
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2: Si se tapa la nariz, puede salir predecido.
0: Siento algo por la noche.
3: ¡Qué lindo!
0: Bueno, chicos, dejen, no lo hagan, no pasa nada. No. Bueno, por esto nos pagan. A las 7 de la mañana, 23 minutos, ¿a dónde nos vamos?
1: Ahora sí nos vamos al himno de los...

0: Hola, soy María Pía del Colegio de la Primera
1: Hola.
0: Enseñanza, voy a quinto grado. Y las frases. ¡Qué linda!
1: Igual le salió. Te amamos.
2: ¡Ay, qué lindo!
1: Mirá cómo la resuelven, son tan prácticos los chicos.
3: Hola, se me va a poner el colegio de invitados a que llegas y hoy lo voy a cramearte. ¡Qué lindo! ¡Ah! ¡Qué lindo!
4: Ah. Hola, soy Juana de la Vedo, el colegio es Buenaventura y acá voy a cantar. Quiero alta alta noche y siete buenos días, como vos, porque entiendo que vos me das la vida, ¡qué lindo!
1: ¡Ah! ¡Ese, ese!
5: Hola, soy Katy. Siento algo para
1: la noticia,
5: ¡qué lindo!
1: ¡Muy bien! Llegan los capres, saca la maca paraguaya. Seque el mar, despabilate amor, buen viernes.

0: Profe, acá le mandan un mensajito para usted.
1: A ver, escuchó.
2: Hola chicos, buen día. Soy Elena, voy a las Mercedarias. Y el profe viene tarde. Yo entro a las 7:15 al colegio.
1: Ay, Elena.
0: Elena, tenés razón.
1: Porque es que el bondi pasa tarde el colectivo, Elena.
0: El
1: Se
0: profe,
1: me pasó el bondi hoy, Elena.
0: El profe trasnocha y bueno, Elena lo lamen. Después dice, no, mi mujer no me puso el reloj. Está grandecito, profe. Ya, busca independencia. ¿Ah? Es un pajarón que sabe volar ya. 7 de la mañana,
1: perdón.
0: 30 minutos. Ya damos ganador de los chicos que están como locos, con esta. ¡Apa! Ese se quedó en el.
3: ¿Arranca o no arranca? Está poniéndole llave en el auto.
0: No, ¿y Candela? ¿Y la moto?
4: Hola, soy Jorge Fausti. Mi nena va al Colegio Fausta de Villa Eucarística.
5: Hola.
4: Y creo que dice algo así. Si te hago por la noche, me despertame por el día. ¿Cómo hago para decirte que la neta son mis videos? ¡Qué lindo!
0: ¡Muy bien! ¡Beto!
1: ¡Muy bien!
0: ¡Los queremos!
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0: ¡Qué lindo!

0: Backstreet Boys, I Want It That Way. Oh yes, wake up my love. 7:38 a.m. Vamos a darles, vamos por parte, Varea. Les demos ahora los ganadores de mate para el debate, para que no se nos junten tantos premios, porque tenemos un sorteito. Da, da, da, da, da. Tenemos un sorteito que les va a encantar, de un show que está agotado. No, no voy a spoilear nada, no voy a spoilear nada. Mate para el debate se lo lleva Ceci Lima.
1: Eso, Cecilia Lima 970 se lleva mate para el debate. 6 kilos de yerba verde flor.
0: Eso, Ceci, venite para la radio. Vámonos más. Pie derecho sobre este mundo. Ya vamos a hablar de algo muy hermoso que tiene que ver con el poder de la palabra.
1: Es tremendo, ¿no?
0: ¿Cómo te marca? Te dicen algo bueno, te sellan para bien. Cuando te han dicho cositas que te tiran abajo, ¡ay! ¿Cómo hay que remar?
1: Lo que siembra, ¿no?
0: Lo que siembra. ¿Cómo hay que remar esa autoestima después? Y lo vamos a comprobar en vivo. Eso va a ser empírico. ¡Ah! Empírico.
1: Toma pa' vos.
0: Es una teoría de un japonés. ¿Cómo se llamaba el japonés? Nunca lo decimos bien. ¿Nayuri Emoto? ¿Subiste a la moto?
1: Subiste a la moto.
0: ¿Se llamaba el japonés?
1: Subiste a la moto, ponete el casco. No, hasta las 9 estamos.
0: ¿Cómo se llamaba el japonés? Esperá, lo busquemos. Masaru Emoto.
1: Masaru.
0: Y la memoria de las palabras. Su teoría sobre el poder de la palabra. ¿Cómo te han hablado a vos de chico? Harry Styles.

0: André Moya se tiró un Robbie Rosa cruzando puertas. ¿Qué decís vos que estás del otro lado?
1: Hola, ¿quién anda?
2: Hola chicos, ¿qué tal? Buen día. Acá Gise, yendo al trabajo. Y bueno, como escuché que están con el tema de puñaladas y a mí me encanta, sí. Lo vamos a cantar.
1: Vamos, sí.
2: Esa cara de ternura sé que esconde una atrevida. Solo quiero dedicarte lo que me queda de vida. ¡Qué lindo!
1: ¡Qué lindo!
2: ¡Qué lindo! Bueno, un saludito para todos. Mi nombre es Gise y gracias por la buena onda de todos los días.
0: ¡Vamos, eso, Gise!
1: Esas cuerditas vocales, esa garganta preparada para el lunes.
0: Un pedacito del himno flamenco que nos pedía Lau, por favor. Tomate un traguito de té, dale.
1: ¡Vamos, Lau!
0: Ahí empieza, chicos, esperen.
1: ¿Arranco o no arranca?
3: Hola, buenos días.
0: Ay, me engaño.
1: ¡Vamos!
3: Hola, buenos días.
4: Apúrate el corazón.
0: Dale, que es viernes y que se note en la hit. Che, un beso grande para Chubut, ¿eh?
1: Cholila.
0: Cholula.
1: Hola, Cholila, Cholula.
0: Hola, hola. Les mandamos un beso desde Comodoro Rivadavia, Chubut. Le pueden mandar un saludo a mi compañera Mónica y Rafa, pero cómo no, Mariano. Y había otra persona de Cholila, ¿no? Ahí
1: claro,
0: en Chubut.
1: Claro, exactamente.
0: ¿Qué todo con Che?
1: Todo Cholila, todo Chubut.
0: Llámame cuando China, nani.
1: Abrazo grande para Fer, que está en Cholila, Chubut.
0: Bien. A las 7 de la mañana, 49 minutos. Por favor, chicos, ¿pueden decir esto antes que mi hijo se baje del auto?
1: Epa, ¿qué será?
0: ¿Qué querés que te
1: diga?
0: ¿Qué
1: nos piden?
0: Ah, ¿de qué se trata lo del poder de la palabra? Claro. El poder de la palabra es un experimento que nosotros habíamos hecho hace 2 meses y medio.
1: ¿Cuándo fue? ¿En 28 de marzo?
0: Claro, el 28 de marzo.
1: Sí.
0: De acuerdo a una teoría que manejaba Masaru Emoto, un japonés, del poder de la palabra, ¿no? Como te ven, te traen.
1: ¿Y qué hicimos ahí en ese experimento?
0: Claro, nosotros habíamos... Contale a la gente.
1: Ponemos en contexto. Tenemos dos frascos, dos recipientes donde les pusimos arroz. A uno le pusimos la palabra amor y al otro frasco la palabra odio. Y todos los días, frecuentemente, se les iba diciendo a cada envase, recipiente, palabras bonitas. En el caso de amor, y al otro se le insultaba, se
0: Brasca
1: le denigraba.
0: Bajaba a insultar
1: claro,
0: a la
1: todos
0: voz.
1: Los días.
0: ¿En serio?
1: A las 4 de la tarde religiosamente. Miraba que nadie venga y... ¡Vos que no servís para nada! ¡Arroz de cuarta calidad!
0: No vas a llegar a nada en la vida porque mirate esos granos flacos de mierda que tenés.
1: Y así fue el resultado que vamos a compartir
0: a
1: en redes.
0: Claro, ¿te acordás, Brasca? 2 meses y medio nos decía todas las 4 de la tarde. Ahora claro. Voy a bajar a insultar al arroz.
1: Y al otro le voy a hablar con amor.
0: ¿En serio?

0: algo muy fundamental.
1: Y ya, ¿no?, lo sellás. Lo sellás.
0: El lazo de vida.
1: Lo que le dijiste es lo que le queda. Bueno, porque vos también, dirás, pero no nació, no.
0: Pero también está comprobado, en el caso cuando los chicos se levantan para empezar el día antes de ir al cole.
1: Exacto.
0: ¿Cuáles son las palabras amables que puede utilizar la familia al momento de levantarlo? ¡Dale, levantate! O vamos arriba, que hoy es viernes, se termina el finde, vas a tener un lindo día.
1: Lo diste todo durante la semana.
0: Exacto.
1: No, vamos, vago de mierda, que no arrancás nunca vos.
0: Mirá, dale, ¿en qué momento te pensás a poner las medias?
1: Que
0: dale,
1: te comiste una bolsa de Portland. Claro. Estás pesado, chiquito.
2: No, bueno,
1: poquito de un poco.
0: Es parte
1: más
0: de una realidad que se vive, bueno. Entonces, bueno, ¿cómo cada quien toma las palabras, con amor o con odio?
1: Ustedes van a ver el resultado, porque esto es creer o reventar lo que pasó con los tarros de arroz.
0: ¡Pa! Reventa.
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0: Rod Stewart, ¿tú crees que soy sexy? Claro que sí, 5 de la mañana, 6 grados. No, sí.
1: No, 5 grados, 6 décimos a esta hora, creo.
0: Cortá, ya llega el bloque de Furcio.
1: Casi 8 de la mañana.
0: 5 de la mañana. No, no está bien la señora.
2: No, Luquitas Correa. No, no, no, no.
0: Señora.
2: A las 4, Luquitas
0: Señora,
2: Correa.
0: ¿Qué le pasa? Está mal dormida la señora. No, yo quise decir 5 grados, 6 décimas.
1: Claro, se entendió.
0: A
1: obvio.
0: Las 7 de la mañana, 58 minutos. ¿Cómo va a estar el lunes que tenemos partido? Una mínima de 4, va a estar fresquito. Una máxima de 14 con sol.
1: Exactamente.
0: El lunes y para hoy viernes, sol radiante. Una máxima de 16 grados. Estas temperaturas lindas de solcito y mandarina.
1: ¡Vamos!
0: Llega los Cali con Patti Cantú. Viento a tu favor. Va, va. Viento en popa, negro. Dale. Viernes de hitas. Ya vamos a las noticias. Que tengan una excelente mañana. Los queremos.

0: Qué lindo que hoy te digan esto, como cantan los Cali, haceme un tu vida, un lugar.
1: Qué lindo.
0: Ay, vamos, ¿qué decís vos?
2: Hola, Tacho, Lila. No, estoy hecho en paña, amiga.
1: Están tremendos hoy, ¿eh?
0: ¡Qué azote!
1: Hoy están tremendos. Los queremos mucho. Lugar.

0: A las 8 de la mañana, 3 minutos. Estos son los principales títulos del Despabilate Amor en la HIT.
1: Se vino el ultimátum. Caso Adorni, el ultimátum silencioso de la Bullrich a Milei.
0: La senadora libertaria negoció con el kirchnerismo postergar por una semana una sesión en Cámara Alta. La oposición tendría los votos para desplazarlo del segundo cargo más relevante del gobierno después del jefe de Estado.
1: Día clave en el femicidio de Agostina. Indagan a Andriani y podrían levantar el secreto de sumario.
0: La mujer está imputada por encubrimiento agravado y es dueña del Forcá que usó Claudio Barrelier.
1: Carlos Tevez demanda a Independientes por más de $1,000,000 en estas cosas que pasan mientras se juega el Mundial.
0: El exentrenador del Rojo acudió a la justicia laboral por deudas salariales, premios impagos y diferencias en la liquidación final tras su salida del club.
1: Te actualizamos la temperatura en este viernes con un amanecer, pero hermoso. Parece que lo hubiera pintado con una brocha colorida Ariel Ocampo.
0: Vamos, Arieli.
1: Nuestro muralista favorito.
0: Mejor.
1: 5 grados 6 décimas a esta hora. Humedad 76%. Máxima para hoy.
0: 16 grados en Córdoba y en todo el país. 8 de la mañana, 4 minutos.
1: Tírame por el mismo precio, por favor, Chollito.
0: Sí.
1: Sábado y domingo.
0: Chollito. El sábado una mínima de 6, máxima 17 grados. Y el domingo, Día del Padre, mínima 10, máxima 16 grados.
1: Para el domingo, mayormente nublado, pero no se esperan lluvias para el fin de semana.
0: En Córdoba y en el país, 8 de la mañana, 4 minutos.
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0: cada vez que escucho esta canción digo, yo nací para la bailanta. Yo no, no sé qué hago acá perdiendo tiempo. Escucha.
1: Bájate de ahí, Ross. Bailando.
2: Se subió a la mesa.
0: ¿Cómo no me descubren a mí? Me invitan a grabar en el barro, algo así.
2: ¿Vos decís?
0: Sí.
2: ¿La tercera temporada? Ojo la producción de En el Barro, ¿eh?
0: Yo estaría, ojo. Yo puedo.
2: Gracias, China, gracias por todo.
0: La viene llevo Flavia a mi hija y la meto una celda conmigo.
2: No,
0: y sí.
2: Un montón, Flavia.
0: Bueno.
2: Para.
0: Bueno. Sí, párenla un poco.
2: Para un poco.
0: Escucha. Ay, justo luego. Bueno, les mandamos un beso enorme a todos los que se están enganchando con la hit a esta hora.
2: Preparo mate para largar a trabajar en compañía de tremenda música. Gracias, imposible no sonreír oyéndolos, dice Belu.
0: Claro, André Moya se ha tirado con... Hoy tiró Robin Rosa. Belén está como loca, dice, qué lindo comenzar así el viernes.
2: Eso. Vamos.
0: Bueno, 8 de la mañana, 14 minutos, ¿a dónde nos íbamos?
2: A disfrutar...
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0: No te vayas, no te vayas, Alvarenque, que te vamos a mostrar un experimento que nos ha dado resultado. Vos que sos un escéptico del poder de la palabra. La palabra del amor, no de la palabra periodística.
2: ¿Qué estamos escuchando en este momento? Buenas noches.
0: Entradas agotadas y la hit te invita.
2: Las últimas, hashtag las últimas, el mensajero habilitado en este momento porque están agotadas, como acaba de decir Flavia. En este momento, nombre, apellido, últimos tres del documento y teléfono de contacto al mensajero de la hit, hashtag las últimas, y vamos a disfrutar de una noche tremenda con las pastillas. Piti Fernández a Plaza de la Música.
0: 5 grados, 4 décimas, 8 de la mañana, 15 minutos. Llegan los hermanitos de Estopa.
2: Temas.
0: ¿Cómo dice?
2: Temas.

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0: 8 de la mañana, 22 minutos, 5 grados 9. Deja de comprar Chanel, dale, dale que hay que ir al cole. Hay que prometer la bandera. Jurar, juran los soldados. Prometer, prometemos nosotros. Eso nos dijo un oyente. Ha llegado el gerente. No, no es nada.
1: Gracias, guapa.
0: Ay. ¿Qué sos de Luciano Castro?
1: Es un primo, primo perdido.
0: Buen día, guapas. Joder, guapas, ¿qué tienen que hacer esta noche? Vámonos de tapas. Vámonos de tapas con un gerentillo.
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0: Bueno, 8 de la mañana, 23 minutos. Nos pedían nuevamente el pronóstico extendido. Para el lunes va a estar hermoso, ¿eh? El día tiene cara de parrillita, una carne sushi.
2: Terrible.
0: El lunes que juega Argentina contra Austria a las 2 de la tarde de Argentina.
2: El lunes hay un premio tremendo. Esperá entre que... Despabilate Amor y Hermosa Mañana.
0: Bueno, cortá tijera. El lunes, hablando de todo un poco.
2: Habla un poquito de aquello, un poquito de
0: yo
2: esto.
0: Yo venía como bola embajada, embalada con el clima. El lunes tengo el cumple de salte el otro. Bueno, una mínima de 4 para el lunes y una máxima de 14.
2: El lunes voy a hacer un arroz con pollo.
0: Dale.
2: Que lo voy a traer para el martes y compartirlo con
0: todos. ¿Por qué? Porque soy heavy re jodido. Y voy a la fiesta de la vendimia.
2: Puedo y porque quiero.
0: Y pido un jugo Tang. ¿Ah? Dale, ¿qué querés? Jugo Tang. Dame. Bueno, y una máxima de 14. Va a estar hermoso, soleado, así que lindo para ver el partidito.
2: ¡Qué bueno!
0: En La Rioja no hay clases.
2: En La Rioja no, ya lo indicó el Ministerio de Educación.
0: Los chicos de la tarde no les... No les
2: cuenta, contabiliza la falta. Exacto, ahí está.
0: salió con fuerza.
2: Arrancó con fuerza.
0: Ya vamos al viernes de Furcios, dale nomás. Llega Coti. Esto que se llama 50 horas. ¿Querés contar algo más al aire?
2: Sí, mañana hago budín de pan.

0: Pues por Dios del cielo, coños, que yo también quiero salir de tapas con vosotros. Por Dios, lo que sería esa salida. No, me muero muerta. Dios querido del cielo, imagínate ese trío, por Dios, de tapas y de tacas.
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0: Ya vamos con sorteo de las pastillas. Mientras tanto, les vamos actualizando el clima en un fin de que hay una euforia bubucela. En Córdoba a esta hora.
1: Para hoy una máxima de 16 grados, para mañana sábado una mínima de 6, máxima de 17 grados y el domingo, Día del Padre, mínima 10, máxima 16 grados.
0: Escuchá la bubucela esa, ¿eh? Están prohibidas en los estadios, se prohibieron.
1: Pensé que era el tren de acá de Alta Córdoba.
0: Se te fue el tren. Se te pasó el tren.
2: ¡Esperen! ¡Esperen un minuto!
0: Y se te nota que se pasó.
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0: Ahí vamos, María Becerra, ráfaga, adiós.
1: Está saliendo el sol, ¿qué es?
0: Vamos a nuestros furcios, Barean.
2: ¿Cómo furcios? ¿Cómo que hay furcios acá?
0: Sí, vos te has equivocado poco. Oh, qué perfecto.
2: Ay, bueno, disculpen. Pero viernes de furcios tenemos serviditos en bandeja de plata. Y los furcios de esta semana fueron los siguientes.
0: Mirá lo que es esta banda, mirá lo que son estas caripelas. Mirá esto, ahí va Juanjo llegando a Marimar, llegando a Marimar. Marimar me suena a Thalía.
2: Claro.
0: La novela. Llegó Turf, cuatro estaciones. Cuatro estaciones. No.
2: Son cuatro, pero son personalidades. Medio resbaladiza la carpeta de asfalto.
0: Personalidades, ¿sí? Prometo no acostarme tarde más. A las 6:07, ¿cómo han dormido ustedes?
2: ¿A dónde nos vamos al himno?
0: Nos vamos. Ah, no, empezaba mal el tipo.
2: Perdón por la...
0: ¿Sabes que hay un estudio de Forbes Argentina? Ay, me mordí el labio.
2: Ay, no, te la puedo creer.
0: Me quise hacer la bilingüe y me mordí. ¿De Forbes? ¿De Forbes Argentina?
2: Amamos que seas políglota.
0: Hoy, a las 8:11, ¿quién tiene ganas de ir a Don Omar? Don Omar, que toca mañana...
2: Para, no es Omar, es Osvaldo.
0: Y yo dije Don Osvaldo. ¿Quién tiene ganas de ir a Don Omar? Bueno, decime una cosa, ¿cuál es el dato falso de todo lo que dijo el profe que van a llevar la selección argentina a Qatar? A Qatar.
3: Y bueno, el dato falso es que llevan chorizo.
0: Flavia, es Estados Unidos, no a Qatar, donde llevaron la carne.
2: Pero cuatro años atrás.
0: No, chicos, vengo en carreta.
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0: La diosa empoderada, ella, Madonna, Holiday. Ay, qué lindo pensar en las vacaciones, che.
1: Ay, qué placer.
0: Ya llegan las de julio.
1: Las vacaciones de invierno que están ahí casi, casi cerquita.
0: Arañando. Mañana es el día de nuestra gran banderita argentina.
1: ¿Cómo van a funcionar los servicios según la Municipalidad de Córdoba para este sábado 20 de junio? Transporte urbano de pasajeros circulará con frecuencia de día sábado. Eso no se va a modificar. Claro. En cuanto a la recolección domiciliaria de residuos, no habrá recolección domiciliaria para el día de mañana. No saques la basura, evitemos el desmadre.
0: El marido adentro.
1: Sistema de estacionamiento medido y controlado, que es el SEM, será gratuito en lugares permitidos. ITV, las plantas estarán cerradas. Y Palacio 6 de Julio y CPC estarán también cerrados.
0: 8:47. Esa cortala esa para Furcio, porque después me cortan todas a mí. ¿El qué? ¿El qué?
1: El ITV.
0: El Palacio.
1: El Palacio 6 de Julio.
0: Sí.
1: La Palacia.
0: Le Palacie. Bueno, 8:48. Dale que ya sorteamos las pastillas del abuelo. Te queda un ratito para participar.
2: Y ventilaros al sol. Y no dosifiques los placeres si puedes derrocharlos.
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3: Es tarde.

0: ¡Qué lindo! Rombay, para dejarlo todo, ¿eh? Para hacer el baile del helicóptero. ¡Ahí vamos!
1: ¡Eso! ¡Vamos! No, que llega el fin de...
0: La hernia cervical no me va a permitir.
2: No,
0: bueno,
2: sí.
0: Bueno, atentí, Jorge Luis Roland 733. ¿Será algo de Carlitos?
1: Carlitos Roland.
0: Te vamos a dar las cuatro entradas. Cuatro entraditas para el cine. Venite para la radio. ¿Quién se va a las pastillitas del abuelo esta noche? ¡Bravo!
1: Gabriela Carlopio, final de documento 479. Gabriela 479, final de documento, se lleva a la doble para ir las últimas a las pastillas del abuelo esta noche a Plaza de la Música.
0: Sensación térmica 4 grados 3. Este frito traicionero, así que abrigaos, gente bonita. Arriba, fiacón, fin de semana que parece largo, ¿viste? Porque estamos todos hablando del partido, mañana feriado, Día de la Bandera.
2: Como que cuando llega el lunes.
0: No se labura más.
2: Fin de que se va a disfrutar, yo creo que el martes van a estar todos los cuerpos cansados.
0: Procrastina. Bueno, sí. Vamos saludando al equipito. Antes que nada, gracias oyentes por ser parte de este club del Pico y la Pala. Disfruten el fin de semana, si hacen una salidita, si se quieren, si hacen un brindis. Si es tu cumple, brinda nomás.
2: Levanta la copa en alto.
0: Que te amamos, eso, si es tu cumple.
2: Eso.
0: ¿Qué más?
2: Tengas un hermoso cumple hoy y siempre. Bueno, para todo el mundo, geminianos son los que están cumpliendo años.
0: Claro, los de la doble cara.
2: Bueno,
0: los peligrosos y las peligrosas.
2: No les digas así, los geminianos son tremendos.
0: Géminis peligroso. Se te da vuelta.
2: No digas así.
0: Viene Hassan, ¿eh?
2: Viene Hassan. Gracias, Fede Albarenque, con el dato despabilado.
0: Gracias, Fernando Barea.
2: Gracias, Flavia Iroz.
0: Gracias, Martín Brasca, en teclados, producción y el profe.
2: Gracias, André Moya, con una lista tremenda también.
0: Llega Hassan, señores, con ustedes. Mansur, descansa, bebé. Chao. Los amamos.
2: Hasta el domingo.
0: Hasta el domingo con Barea.
2: Claro, y el lunes de nuevo acá.

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Qué linda que está la mañana, por favor, 19 de junio. Eso. Me encanta, bienvenidos al aire de la Hit, a la hermosa mañana de Cadena Hit. Acá te vamos a estar acompañando hasta la una de la tarde. Hoy programón, hoy tengo unos premios, chicos, impresionantes. Y yo estoy contenta porque es el último programa que hago sin Andrés. Viste, ya el lunes viene, lo abrazo, le doy unos besos de parte de ustedes también. Y ya volvemos a full con nuestro acople, la mejor fusión. Pero bueno, es viernes, estamos en la previa de un fin de en el que mañana es feriado. Quiero saber si el comercio mañana abre o no. O se lo toman, entonces tienen el fin de completo. Viste que para el que labura el sábado, mejor es cuando cae el lunes, pero capaz que te viene bien también, tenés el fin de completo. Los peluqueros, por ejemplo. ¿Sabés qué? Meten sábado, domingo y lunes. Es buena, es buena. En fin, amiguitos, bienvenidos a Hermosa Mañana, el mensajero habilitado, y quiero saber cómo están ustedes. Vamos.

0: vino el invierno. No. O sea, sí, hoy apareció el frío. O sea, me gusta el invierno porque puedo usar un montón de ropa. Y todo el tiempo, y diferentes capas. Tipo, layers, ubicás tipo como una cebolla. Me encanta decir eso. Me he visto como una cebolla. ¿Podrán?
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Un David Bisbal enérgico en el comienzo del programa a las 9 de la mañana con 17 minutos. Es momento de ver cómo están el tiempo en Córdoba. Por suerte, el cielo despejado. Chicos, hoy... ¡ay, respiremos! Que hoy se va a secar todo perfecto, lo que laves. Hoy si querés manguerear un poquito la vereda, pero tranqui, que hay que cuidar el agua, viste, se va a secar y va a quedar hermosa. La vereda, la galería, la entradita de tu casa, para ir ya encarando el fin de semana con el feriado de mañana, Día de la Bandera. Tenemos en Córdoba a esta hora 5 grados 4 décimas de temperatura. Pero la sensación térmica es de 4 grados nada más. Así que hay que salir bien abrigadito, aunque haya sol en el cielo. Igual emponchate, porque hoy tenemos una máxima de 16. Va a estar lindo todo el día, pero muy, muy frío. Lo mismo que sábado y domingo, sin pronóstico de lluvias, por suerte, y días muy agradables para disfrutar el comienzo del invierno en esta zona de la República Argentina. Mientras tanto, en Bariló, hola Río Negro, San Carlos de Bariloche, también conectado con la HIT. A esta hora, 3 grados en Bariloche. Pronóstico de nevadas, posibles nevadas y heladas. Máxima de 8 grados nada más para hoy con el cielo cubierto. Alguna llovizna, alguna cosita ahí que va a caer del cielo. Mañana sábado también hay pronóstico de nevadas con una máxima nada más de 4 grados. Mañana Bariloche, un beso grande a la gente que nos escucha en el sur argentino. Esas postales de las montañas nevadas. ¿Qué país, qué lugar es tan lindo? Y el domingo en Bariloche, máxima de 6, mínima de 2, también con solcito. Salta, del sur hacia el norte, con esta cadena HIT que conecta toda la Argentina. En Salta Capital, 8 grados a esta hora, con sol también, el norte. Máxima de 17, Salta. Sol pleno todo el fin de semana y también toda la semana que viene. Así que, bueno, son buenos augurios para celebrar este domingo también el Día del Padre. ¿Ya tenés planes? ¿Ya sabés qué vas a hacer? Los que tengan a papá, los que sean papás, esperando ese lindo gesto de los hijos, una cartita, un desayuno en la cama. Qué cosa linda, ¿no? Ese recuerdo. Yo me acuerdo que con mi mamá siempre le preparábamos el desayuno a mi viejo. Era un placer ir los 5, ¿viste? A desayunar a la cama. Él se hacía el dormido, obviamente. Se hacía el que ahí no se daba cuenta, pero chocho, que nosotros le llevábamos tostaditas, exprimíamos un juguito de naranja. Bueno, un desayuno un poco más abundante y más producido del de todos los días, que uno anda siempre, viste, rápido, acelerado. Pero son momentos que quedan grabados en el corazón y en la cabeza de todo niño, ¿no? Tener la posibilidad de poder compartir, quienes tengan la suerte de tener a mamá y a papá, de poder compartir esos momentos alguna vez en la vida. Así que yo creo que ese es el mejor regalo. Hay mucha gente que hace buenos desayunos también. Si por ahí no tenés tiempo, te da fiaca, no te sale, puede ser, es un buen regalo encargar ese desayuno sorpresa que trae de todo. Y si no, bueno, un beso, una llamada, si estás lejos, un abrazo, un gracias, pa, por todo. Es lo mejor que podemos hacer en estos tiempos donde, bueno, están flacos los bolsillos. Pero los papás tienen la suerte de que ligan el aguinaldo, estoy pensando. Porque se está cobrando el aguinaldo, todavía no, pero en estos días, y por ahí aprovechás y te jugás con un regalito.

0: tengo que tratar de meter una sola cosa por día, porque dos me cansa mucho. Y al margen que me cansa, no puedo ser yo con la chispa que yo necesito para poder ser yo. Tengo lo que se dice, cansancio.
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3: Un toquecito de información en esta hermosa matina, a ver qué dicen nuestros hashtags. El primero, bailar pegados. El gobierno busca despegar la agenda de Javier Milei del caso Adorni y enfocarla en la gestión económica. En la Casa Rosada admiten que el respaldo presidencial al jefe de gabinete tuvo costos, pero aseguran que el impacto más fuerte ya pasó. Buscan reforzar el protagonismo del líder libertario con algunos anuncios y avanzar con la estrategia electoral de cara al año que viene. Hashtag nadie dice nada. Nadie dice nada. Soledad Andriani declara en el caso del femicidio de Agostina, otra jornada clave. La detenida fue citada a indagatoria por el fiscal Garzón. Por su parte, ayer Osvaldo Faceta, el amigo de Barrelier, se negó también a abrir la boca. En tanto, el abogado querellante de la familia de Agostina, Carlos Nagy, asegura que las pruebas contra los detenidos son letales, hablen o no hablen. Caen por su propio peso. Clausuraron Malibu Bar, Luzbelito, por graves fallas de seguridad y reincidencia de infracciones. Los operativos fueron realizados por el Ente de Fiscalización y Control de la Municipalidad de Córdoba. Clausurados Malibu Bar y Luzbelito también. Y esta causa que es enorme, ¿no? Ya lo estuvimos conversando en el día de ayer. El hashtag deportivo dice, ¡qué padre! México venció a Corea del Sur. Y es el primer clasificado a los 16avos de final. En buena hora, viste que además son anfitriones en este Mundial 2026. Fue 1-0 en el estadio de Guadalajara. Por la segunda fecha del grupo A, el mediocampista Luis Romo anotó el único gol, que fue obviamente ovacionado por el público local. Han pasado 26 minutos de las 9 de la mañana, un día frío, un día soleado en la previa del feriadito, y seguimos escuchando buena música en el viernes de Hitazos.
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15: Hola. Ey, ey, esa voz, González. Buen día, buen día, buen día. Es viernes, es viernes, es viernes. Buenos días, buenos días, buenos días.

Queridos amigos, buenos días para todos, bienvenidos. Arrancamos Radio Circo Show. ¡Ay, qué frío! ¡Ay, qué frío! Hola, ¿cómo estás? ¿Desde dónde nos escuchás? Buenos días, buen viernes para todos. 19 de junio del año 2026. Estamos arrancando la mañana. En un día donde han habido temperaturas bajo cero en los alrededores de General Alvear, incluso en ciudad también. Ya te lo cuento en un ratito. ¿Qué va a pasar en los próximos días? ¿Cómo va a estar el fin de semana? Te lo cuento en un toque también. Llega el invierno, pasado mañana. Estamos en radiojoven.online, estamos arrancando la mañana, buen día para todos, no estamos en cámara todavía, ahora sí, estamos en cámara, hola, hola, buenos días. Hola mis amigos, qué gusto estar en la mañana de la 105.5 en viernes.

Buen día, Radio Joven, excelente viernes, escuchando arriba de la máquina mientras se labura. Eso es hacer patria, viva la patria, carajo. Hola, Fabián Nube Gris. Hola a todos. Hemos empezado el viernes, estamos en las puertas del fin de semana. Esta noche tenemos peña, ¿eh? Esta noche tenemos peña.

En un ratito estamos saludando a la gente que va a estar trabajando con nosotros. Ya llega el pájaro Barroso, ya llega el comandante Otoyevsky. Todos juntos haremos este Radio Circo Show, este querido Radio Circo Show de hoy, de viernes. Déjala que llore sola, claro.

En este momento, según el pronóstico de acá, dice 7 grados. No, viejo, hace menos 7 grados. Hace menos, mucho menos. No hacen 7 grados, no. Que la máxima va a ser de 18. Que la mínima fue de 4. Eso dice el pronóstico meteorológico nacional. Distinto a los registros que tiene Defensa Civil, que ya se los leo.

muy frío. Un martes más frío todavía. El martes sería el día más frío que tenemos por delante, el próximo martes. Y bueno, el miércoles y el jueves de la semana que viene, tema de conversación más cerca de la fecha, porque el pronóstico se puede equivocar. Teóricamente hoy era cuando era la bomba de la Antártida, hoy 19 de junio puntualmente. Sí hemos sentido frío, pero no es nada extraordinario lo que estamos acostumbrados en esta fecha.

0: Hola Osvaldo, hola amigo. Hola, buen día para todos. Estoy saliendo doble, ¿no? No, está bien. Me pareció se me estaban mezclando dos cositas. Hola, amigo, hola.
1: Hola, Pablito.
0: Hola, amigo, hola, viva la patria, carajo, vamos.
1: Sí, hermano, aguante Radio Joven, la mejor.
0: Vamos, carajo.
1: Hora de vino, Radio Joven, pida su vino, aquí le complacemos los deseos. Buen día, amigo. Hola, algo de los Ávila, compadre.
0: Buen día.
1: Aguanten los Ávila.
0: Los Ávila. ¡Viva la libertad, carajo! Los Ávila, por Dios, gente, ¿cómo se le va? Sí,

0: Un programa es un montón, por más que sea viernes. Es temprano, buenos días, estamos escuchando tu pronóstico de frío, dice Clara. Pablo, no nos asustes. Bueno, les comento. Bueno, prepárense para los primeros días, para el va a ser un fin de semana frío, los primeros días de la semana que viene van a ser muy fríos. Cosa normal del invierno, por lo que estamos viendo. Hoy los registros de temperatura. Ahí me están mandando un termómetro, no, la computadora a bordo de un vehículo que marca en Carmenza 6 grados bajo cero. Según los reportes de Defensa Civil, las temperaturas han sido, en ciudad, la mínima fue de 9 décimas bajo cero, ¿sí? En Boven, de 3 grados bajo cero. En Carmenza me marca acá Defensa Civil 1.5 grados bajo cero. Sin embargo, alguien aquí me envía un mensaje, una foto con 6 grados bajo cero en Carmenza. 4 grados bajo cero en... Claro, mirá. 4 grados bajo cero en Faraón, el Juncalito, 3.5 grados bajo cero, 4.2 bajo cero en Compuertas Negras, y acá se alinea mucho más con la foto que nos manda la gente de Carmenza en Colonia Rusa. 5 grados 2 décimas bajo cero en Colonia Rusa. Bueno, 4 en Matadero, 4 en La Escandinava, 4 en La Marzolina, 2.6 en Los Campamentos, 4 en Los Ángeles, 3.8 en Cochico, son las temperaturas, todo bajo cero, han sido las temperaturas mínimas de esta jornada de hoy, de este 19 de junio. Los Ávila, qué antiguo. Hay amor ahí. Qué lindo que la gente se quiera. Y a través de la radio, qué lindo. Buen día, González, feliz viernes. Igualmente para vos, Miki. Sueño su boca, dale. ¿Qué sigue? Llegó tu papi de... ¿quién era?
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0: A ver este, después me peiré.

0: Buen día, Pablo. Mañana es el desfile en Oeste. Por lo que decís, va a estar muy frío. Pero hay que ir, viejo, hay que ir. Abrigado, guantes, hay que ir, hay que ir.
1: Hey.
0: La que me pidió esta canción, esto es del

Esta mañana en Oeste el auto me marcaba 4 grados bajo cero, ahora en Alvear me marca 0 grados. Bueno. Jornada fresquita, mis amigos. ¿Qué va a ser, A bancársela. Y tiene que hacer frío ahora, te dicen, ¿viste? Tiene que hacer frío ahora porque si no después hacen las heladas tardías, qué sé yo, tengo que hacer. Está bien que hagas frío, ¿verdad?

algo que absolutamente nada que ver tiene con lo que estábamos poniendo, pero no sé por qué, se me cruzó en mi cabecita esta canción y digo, qué bueno para arrancar el programa. Algún día verás que me voy a morir amándote, amándote, amándote. Algún día sabrás lo que ha sido vivir amándote, amándote, amándote. Un día. Los Hachas.

0: Sí, el problema que tiene la energía solar.
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0: Pues es que genera cuando hay sol.
1: Nada tan obvio.
0: Entonces, en la noche, pues, no podría funcionar.

0: Bueno, todos los diarios y matutinos hablan de varias cosas. Uno, la selección argentina, el entrenamiento de la selección, fue refugio para Messi, contención para pensar en Austria, y la mayoría de los matutinos están hablando del caso Florencia Peña, del escándalo periodístico de Florencia Peña. Un buen momento para hablar del rol de los medios de comunicación, de la responsabilidad que tenemos que tener aquellos que tenemos el privilegio. Y repito, con el riesgo de ser redundante, la responsabilidad de estar frente a un micrófono. Hay ataques a Florencia Peña no solo por el acto, sino por el pedido de disculpas. Hay gente que no le cree el pedido de disculpas. Se habla con la, están hablando de la experiencia en escándalos, de otros antecedentes similares. Bueno, fue tremendo. Fue tremendo. La verdad que podríamos hablar mucho sobre el tema. Creo que está muy hablado, muy conversado. Sí, nos gustaría saber qué piensan. Pero bueno, nosotros siempre nos gustó caminar por un lugar que justamente todo lo diferente a eso y ejemplos sobran, con casos locales. Buen día, Anita. Ahí aparecen mis compañeros de gimnasio, mi compañero de gym. Sí. Cuando me acuerdo voy al gimnasio. Estamos al 15-52-35-55. Señores, esto es Radio Circo Show. Buenas canciones con las que te acompañamos toda la mañana. Hoy estamos jugando con todos los regalos del Día del Padre. Ayer tuvieron varios finalistas. Ya los saludo al Pájaro Barroso que anda por acá, Dostoyevsky preparando el mate. Ahora en un ratito estamos hablando con toda la gente. Pónganle micrófono, Dostoyevsky, que si no le abra la mesa, ¿viste? Ya venimos.
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1: Bueno, acá estamos exactamente a las 10 de la mañana, 2 minutos en toda la República Argentina. Saludo a toda la gente que todavía no los hemos saludado. Bienvenidos, bienvenidos, buen día a todos los amigos que han mandado un mensajito, pedido sus canciones. Nosotros estamos acá firmándonos en este viernes muy frío, en General Alvear, transmitiendo para todo el mundo. Vamos a charlar de todo un poco, del Día del Padre, de todos los premios que tenemos en el Día del Padre. Acá tenemos unas gift card también de CIME, Medicina Estética. Esto tiene que ver para, vale por una sesión prefacial o capilar, me la dejo, ¿sí? Y para facial no, ¿sí? Bueno, hola amigo.
2: Buen día.
1: ¿Cómo anda? ¿Va a arrancar haciendo bullying?
2: No, digo serio. Que te vendrías bien vos lo capilar porque se te ve.
1: Sí. ¿El qué?
2: ¿Cómo?
1: Yo no se me ve, lo muestro, me gusta.
2: Soldado. Bueno, y hablando de capilar acá a la izquierda.
1: Claro, sí,
2: acá
1: sí.
2: A la izquierda.
1: Este está peor que
2: no,
1: este.
2: No, tiene un intensivo, un curso intensivo.
1: Este está muerto. Pará. Ya charlamos con el invitado. Claro. ¿Cómo anda, amigo? ¿Bien?
2: Bien, ¿usted?
1: Bueno, día movido hoy por todo, desde los entretenimientos y los concursos que tenemos abiertos por el Día del Padre. Fue un programa muy lindo ayer el que hicieron. Felicitaciones. Y bueno, hoy vamos a seguir.
2: ¿Por qué fue un buen programa?
1: Porque yo no vine, puede ser una causa, pero además porque también supieron expresar los sentimientos que genera un día importante como es el Día del Padre. Bueno, vamos a intentar hacer lo mismo en el día de hoy. Vamos a hablar de las frases de tu viejo. Vamos a invitar a la gente a que nos digan la frase que siempre te hace acordar a tu viejo, lo que te repetía, que
2: vení para acá,
1: te puede llegar a molestar y después decir tenía razón. De eso vamos a estar hablando en el día de hoy. Bueno, además, todos los medios están hablando del caso de Florencia Peña.
2: Te escuché que estabas hablando cuando arrancaste la intro. Vos decís algo que es cierto, más allá del lo voy a decir con todas las letras, más allá del pedo que se mandó. Las explicaciones no son muy creíbles, porque digo, creo que es como periodista es muy buena actriz.
1: Sí, bueno, fue tremendo por donde se lo miren, qué sé yo, a mí me impactó mucho la...
2: De todo modo, estoy convencido que se come un garrón, claramente. La responsable ella, para ver la que lo dice, porque en realidad lo mandan a... Ahora, usted que es un hombre experto en el tema de la comunicación, si vos tuvieras esto, tenés una cucarda, yo soy tu productor...
1: No lo digo.
2: Y yo te mando a decir...
1: No.
2: Claro.
1: No lo digo. Paro el aire. Digo, tenemos algo importante. Lo hemos hecho acá. Ponemos una tanda, 5 minutos, chequeamos la información por todos lados y después salimos. No importa, eso primero, segundo, tercero, último.
2: Claro.
1: Pero la chequeás. Acá hay gente que ha fallecido y sus familiares han enterado por la radio. O incluso han pensado de que habían tenido un accidente no tan grave y han llegado al hospital y había fallecido. O sea, primero, sobre todo en comunidades como la nuestra, ni hablar al nivel que manejan los chicos del USU, pero en las comunidades como la nuestra, tenés que esperar que por lo menos se enteren los familiares de las víctimas, sea lo que sea. De hecho, hace poquito tuvimos un caso, no me acuerdo cuál fue, que no dijimos nada hasta que no se supiera, dijimos que había un caso, bueno, y después hace un tiempo alguien que... Otra cosa, los suicidios no son noticia.
2: Claro.
1: No se difunden, y acá los difundimos con espectacularidad y con detalles, y hasta nos animamos a decir por qué.
2: Con mucho amarillismo. Y yo creo que también otra cosa que se está discutiendo, por lo menos lo vi ayer en los canales de aire, que encontraron, no venían encontrando a los canales de aire la mejor excusa para pegarle al streaming. los canales de aire, que son los dueños de la radio, de la televisión y de los medios digitales, no tenían hasta ahora cómo pegarle al streaming. El streaming le viene captando, sí, la mayoría de los anunciantes, y encontraron en lo de Florencia Peña pegarle a Luzu, pegarle a Olga, a todos los streaming habido por haber.
1: Tampoco están así.
2: Bueno, está bien, pero vos veías, estás viendo que hay una bajada de línea editorial de los grandes medios en relación a pegarle, con la excusa de lo del tema de Florencia Peña, de pegarle al stream. Pero bueno.
1: Bueno, tenemos Mundial, está lindo el Mundial, está bueno el Mundial.
2: Pasó
1: bueno,
2: México, hermano.
1: Le ganó México a Corea.
2: ¿Qué fuerza le hacíamos ayer nosotros a los otros,
1: ¿no? Estuvimos viendo el partido Corea-México. Qué manera hace fuerza por Corea, pero bueno.
2: Me invitó a comer Pablo ayer. Cocinó él. Bien.
1: Yo recién pagué los lomos. Me había olvidado.
2: Ah, como todavía el delivery está congelado.
1: Sí, no, me mandó mensaje. ¿Me podés mandar el comprobante? ¿Viste eso que te dicen? ¿Me podés mandar el comprobante?
2: Como ya decir, es la no segunda pagás, que me hace que no te anda la BNA.
1: Me olvido. No, es que es verdad, no anda BNA. Esto tengo de testigo a todo el pueblo. No anda BNA. Vos querés transferir, no anda. Pero ¿saben qué tienen que hacer?
2: Claro, tener un boludo que le pague.
1: Claro, no. Instalarse la BNA nueva.
2: Yo tengo la nueva.
1: Bueno, y anda. Claro. La nueva anda. La convencional se clava y se clava y se clava y se clava.
2: Claro. Primero tiene que tener fondo en la cuenta.
1: Bueno, eso ya es otra cosa. Bueno, no es eso. Bueno, amigo, arrancamos con el primer invitado del programa. Hoy tenemos un programa con varios invitados. Va a estar Angelito Nieto cantando. Hoy tenemos Peña en Pivo Bar esta noche. Ya te voy a contar un poco más. Pero hoy
2: vamos a la Peña.
1: ¿Vas?
2: Obvio.
1: Vamos.
2: Yo voy porque vos vas.
1: Listo.
2: Lo que pasa es que yo no voy solo.
1: Listo, compadre. Va, no importa.
2: Eso me gusta.
1: No importa. Yo lo acompaño a usted, ya les toco el violín ahí. Tengo ningún problema.
2: Ese me gusta.
1: Bueno, amigo, hoy un tema importante nos toca para arrancar el programa o para ponernos en tema, que tiene que ver con la donación de sangre.
2: El fin de semana pasado, si sí, no mal no recuerdo, ¿fue el lunes 15, domingo 14 o sábado 14, domingo 15?
1: No sé, no me hagas pensar 14, esas cosas 15, ahora.
2: Claro, el domingo 14
1: sí,
2: fue el día de la donación de sangre.
1: Ajá.
2: Y el 15, el día del bioquímico.
1: Sí. Vamos a matar dos pájaros de un tiro, dice.
2: Claro,
1: usted,
2: que yo pretendía, sí, a un bioquímico amigo, que es el que tenemos acá presente, sí, que me diera, dame los nombres de los bioquímicos, y si te va a olvidar alguno.
1: Sí.
2: Y me es difícil presentarlo acá al señor, porque de lo menos que yo lo conozco es para lo cual lo invité. Yo lo conozco acá al señor, estamos hablando de Gerardo Gilí. Bien. Fue mi compañerito de dibujo en lo de Marcos Salcedo.
1: De dibujo.
2: Nos mandaban a dibujo cuando éramos chiquitos. Algunos que éramos medio eléctricos.
1: Las hojitas a cuadro, esa.
2: No, primero dibujábamos la casa, primero.
3: Una casita.
2: Después la frutera. ¿Te acordás?
1: En la hoja Canson, que había que sombrear.
2: No, pero primero nos hacían dibujar la casa. Ajá. Y ahí el profe te decía, el querido Marco Salcedo,
1: sí,
2: la casa, cómo las entraba, si así la chimenea, el piso, la casucha, el perro.
3: El tipo de casa.
2: El tipo de casa, si era con losa, con techo. Después era la frutera.
3: Había una frutera.
2: Una frutera y tiene que meter la frutera.
3: Después
2: que
3: venía. Paloma, venía.
2: La paloma.
1: Todo eso en la carpeta, garza, en la carpeta grande con, claro, los dos ojos.
2: La hoja era
1: claro,
2: no, eran las hojas a cuatro.
3: Sí,
2: la hoja a cuatro. El profe Marco tenía su aula de dibujo detrás de la carnicería del padre, acá en la calle.
1: Era privado, no era que era en la escuela.
2: Claro, no.
1: Era privado.
2: A mí me mandaban, yo fue donde más duré. A mí, yo tenía un problema que era medio eléctrico, no me podían pasar a gas. Andaba permanentemente a nafta.
1: Era, dice.
2: No, claro, me mandaron a todas las cosas, a canto, a coro. Yo conté, ajá, la de coro, que yo, sí, quería ir a coro, me compré, sí, la capita, todo. Y me dice la señora Epogio, Barroso, cante la Ave María. Yo cantaba como Bochelli, yo decía, no, cante como usted. Claro, cuando canté como el pájaro, chao, ¿no? Me metí la capa, ¿sabes dónde, no?
1: A mí me pasó más o menos lo mismo.
2: Bueno, claro, olvidate.
1: Me retiraron de mi carrera como cantante en la primaria en coro.
2: Bueno, pará. Bueno, al querido Gerardo lo conozco primero de ahí. Después hemos tenido, somos medio generacionalmente de la misma edad. Después fue el señor es profesor, ¿vos sos profesor de karate?
3: Sí, y de yoga también.
2: Profesor de karate, yo lo conocí de yoga. Un día me dice Sergio Méndez, el profe Sergio, sí, pájaro, vamos a yoga. Digo, yoga es para gente delicada, demasiado fina, por no decir otra cosa.
1: Sí.
2: Y digo, yo no voy a...
3: Era el preconcepto que tenía.
2: Mal, sí, mal. Y qué me mal. Dice, vamos, voy a una clase, pero porque bajo. Y la verdad que estaba el señor dando yoga y Yo no sé qué, hace 20 años le vengo pidiendo que vuelva a dar yoga. Yo le lleno la clase si quiere. Si sí. No quiere volver a dar yoga. Es más, si el señor empieza a dar yoga, vamos, voy yo.
1: Sí, señor, sí, señor.
2: Lo conozco de ahí, de dibujo, de yoga, de la vida. Y bueno, ahora lo invito por lo que realmente él creo que se viene dedicando hace mucho tiempo, que es a ser bioquímico. El tipo, ¿viste cuando decís no tenés sangre? Bueno, él tiene toda la sangre.
1: Bueno, yo tengo una pregunta, pero primero lo saludo. Buen día, Gerardo.
3: Buen
1: gracias.
3: Buen día, chicos.
1: Qué un presentación, papá.
3: Impresionante, la verdad.
1: Qué introducción.
3: No sé por dónde defenderme.
1: Claro. No, pues creo que te tiró con todo bueno, no,
3: bien,
1: me parece.
3: Bien, sí.
1: Gerardo, pensaba recién cuando hablaba del día del bioquímico, digo, ¿qué pregunta le hace un bioquímico? El preconcepto de la gente cuando se va a hacer los análisis, dice, ¿para qué me hacen ayunar? Y entonces me van a salir bien los estudios, obvio, debería hacerme los estudios. Es lo que dice la gente, ¿eh?
2: Claro.
1: Es lo que dice la gente. No. Deberían hacerme los estudios igual, con la comida igual.
2: Claro.
1: ¿Para qué? Porque si no como nada, claro que me van a salir bien.
3: Claro.
2: ¿Qué pelota?
3: Bueno. No cambia mucho. En 8 horas tu estado metabólico no cambia mucho. Sí es mejor que esté esa cantidad de horas para que en la sangre no estén por ahí más las grasas y todo eso que uno ingiere, que por ahí perjudican en algunas de las determinaciones. Pero los valores puntuales a los que va el bioquímico sí los vas a poder determinar, y lo ideal es tener entre 8 y 10 horas de ayuno, sobre todo en algunos
1: ayuno 8 o 10 horas de ayuno. Nada.
3: Puedes tomar agua, por ejemplo.
1: ¿Agua?
3: El agua no te corta el ayuno,
1: sí.
3: Pero
1: galletita criollita como hace mi mamá, no.
3: Ni galletita criollita, ni chicle, ni caramelo, ni...
1: Nada, ni absolutamente nada. Sí. Ayuno de 8 a 10 horas antes de los análisis.
3: Que no pasa nada, nadie se ha muerto por 8 horas de ayuno.
1: Claro, claro. Y si no respeto eso, probablemente los análisis me salgan mal.
3: Sí, por ejemplo, sobre todo lo que es metabólico, ¿no? Glucemia, triglicéridos,
2: colesterol,
3: colesterol, todas esas cosas, tenés que hacerlo. Además, estos valores están estandarizados, los valores de referencia están estandarizados de esta manera. Entonces, tampoco te podés salir mucho de eso, porque si me medí el colesterol a las 4 de la tarde, se lo llevo al médico y te va a decir, bueno, mira, lo vamos a repetir mañana a las 8 de la mañana.
1: Claro, sí,
3: si
1: sí.
3: Está dudoso el valor.
1: Sí.
2: Claro,
3: los valores están estandarizados de una manera para tener
2: el dato referencial. El valor referencia es de un valor de una persona en esas condiciones, por lo tanto, vos tenés que ir de las mismas condiciones.
3: Exacto.
1: Bueno, de todas maneras, la razón de la presencia de Gerardo acá es por fundamentalmente por el tema de la donación de sangre. Y la donación voluntaria de sangre, Gerardo, ¿no? Que es algo que no es muy común.
3: Sí, es común. Lo que pasa es que todavía aún hoy no es la cantidad de donantes que
1: se necesita
3: en el país, no son todos de este formato del voluntario, digamos, ¿no? Hay más de la mitad generalmente es por reposición. Cuando vos vas a donar, porque hay algún familiar que lo está necesitando, o porque lo requieren para alguna cirugía que se piden. Que bueno, para colmo ahora, en estos días, salió un poquito a la luz, cosas que en realidad ya estaban sobre la ley, de que no es obligatorio llevar donantes para una cirugía o para... alguna cuestión a los lugares sanitarios.
2: ¿Banco de sangre?
1: Claro, pero el hospital se va quedando sin, se puede desfinanciar, perdón, la metáfora de sangre,
3: pasa esto,
1: ¿no?
3: Yo no puedo obligar a un paciente a que traiga donantes para hacerle una cirugía.
2: Claro. Si no, no te opero, ¿no?
3: Claro, pero yo le debo sugerir que la sangre nosotros no la fabricamos. No tenemos una farmacia de sangre. La sangre, la que tenemos, es solamente por la donación, y por la donación voluntaria y por la donación de reposición. Muchas veces las pequeñas diferencias es que en la donación de reposición, si bien se toman todas las medidas, te puede pasar de encontrarte con una unidad de una persona que a lo mejor tiene una enfermedad que no sabía y esa unidad no se utiliza.
1: Claro.
3: En general y estadísticamente, entre los voluntarios de sangre, que es gente que generalmente se cuida, tiene un estado de salud acorde, algo, estás y se saca sangre cada 3 o 4 meses, estás mucho más cerca de una unidad de sangre más segura, ¿no? Nosotros lo que tenemos que garantizar es la seguridad de la unidad que le vamos a colocar a una persona que lo va a recibir, ¿no es cierto?
1: Claro, siga todas las instrucciones de esa pequeña entrevista que te hacen antes de donar sangre. Te hacen una pequeña entrevista donde te preguntan dos o tres cosas que claro. Tienes que decir la verdad, porque si mentí, donas sangre igual, claro, después se va claro, a hacer análisis de esa sangre igual, y la van a tirar.
3: Sí, claro, exactamente.
2: Pero para Gerardo, algo no entendí. Si nosotros cuatro tenemos el mismo grupo sanguíneo, sí. No tenemos la misma calidad.
3: No, en calidad no, me refiero a que alguna persona pueda tener alguna enfermedad visible a través de la transfusión y esto se descarta. Hay gente que a lo mejor no lo sabe, se encuentra con la noticia de cuando le hacemos la...
2: Claro, yo tengo dos casos que me pasaron. Primero mi hermana, en mi familia, mi hermano, yo y mi hermana creíamos, éramos todos ARH positivo. Y mi hermana, en el documento, tenía ARH positivo y cuando va a dar a luz a mi ahijado, le descubren que era ARH negativo. Bien. Había estado toda la vida con un grupo sanguíneo en el colegio, entonces, y viste que para las embarazadas tienen que... Sí. Y se lo descubrieron ahí en el momento del parto. Fue bien. Todo un lío, en la partida de nacimiento, tuvieron que cambiarle todo, partida de nacimiento, el documento...
3: Claro. Y hoy, viste, hay varios pasos en la vida en donde por ahí te lo solicitan y a veces se puede descubrir esto que a veces puede haber sido un error o a veces no. Por ahí hay casos en donde se hace el grupo sanguíneo a la persona muy al recién nacido y a veces en los primeros meses, porque la determinación, porque el grupo sanguíneo, las diferencias son... por unas glicoproteínas que existen en la membrana del glóbulo rojo y a veces estas pueden aparecer un poquito más tarde de lo que del periodo de nacimiento y por ahí el grupo sanguíneo, estoy hablando de una ínfima posibilidad,
2: pero puede pasar
3: que no sea el que se le hizo cuando tienen la cuando nació en la partida de nacimiento
2: y lo otro que bueno trabaja ahí en la cooperativa, lo otro mi cuñado Manato Cumplido, Daniel Montoya, es O negativo.
1: Ajá.
2: Lo buscan. Claro. Lo buscan.
3: Claro, es oro en polvo.
2: Claro, oro en polvo.
3: Claro. El O negativo es el grupo universal por excelencia que le puede donar sangre a cualquier
1: otro. ¿A cualquier negativo o a cualquier?
3: A cualquier negativo, a cualquier positivo.
1: Ah,
3: cero negativo le puede dar sangre a cualquier grupo.
1: Ok. Bueno, acá me preguntan por los tatuajes. Era una pregunta que íbamos a hacer nosotros. Se adelanta Gandini. Pregunta cómo es el tema de los tatuajes. ¿Se puede donar sangre con tatuajes?
3: Se puede donar dejando pasar 12 meses.
1: Sí.
3: Hoy ya se está llevando casi a los 6, pero todavía en lo que es provincial seguimos manteniendo lo que es tatuajes, piercing, alguna cirugía importante, alguna cirugía, por ejemplo, odontológica también.
1: Sí.
3: Conviene dejar pasar 12 meses.
1: Los licenciados en casi todo te dicen o te exponen a qué tiene que ver la donación de sangre con los tatuajes, si el tatuaje no llega a la sangre, se queda en la dermis.
3: Claro, bueno, lo que pasa es que al hacerse un tatuaje puede haber, o sea, hoy sabemos, hay distintas calidades de tatuadores,
1: claro.
3: Pero bueno, puede ocurrir que haya, si no hay un cuidado en las agujas y en todo lo que se utiliza,
1: que haya algún tipo de infección,
3: puede transmitirse una enfermedad de una persona a otra a través de ese momento. Lo adquirís por hacerte un tatuaje, no lo sabés, donás sangre y no tenés la intención vos de generarle el daño a nadie, pero... podés ocasionar un daño.
1: Gerardo, si hay alguien escuchando, viendo, interesado en donar voluntariamente sangre, ¿cómo tiene que hacer?
3: Bueno, en el hospital de lunes a jueves de 9:30 a 11:30 y por ahí, bueno, las distancias con nos pasa todo con todo lo de Alvear, ¿no? Las distancias con el centro provincial nos hace por ahí que tengamos un horario un poco acotado en cuanto a las extracciones, pero en el hospital de lunes a jueves, de 9:30 a 11:30, voluntariamente cualquier persona se puede presentar a donar sangre. Otra pequeña diferencia que hacemos, siempre lo digo cuando damos alguna entrevista, no es necesario estar en ayunas para donar sangre. Es más, se recomienda
1: Ah, para donar sangre no.
3: Para donar sangre no
1: es
3: hay
1: para
3: que
1: los
3: estar
1: análisis.
3: En ayunas.
1: Claro. Claro.
3: Cuando nos sacamos sangre, todo lo que hablamos en la previa de que sí, de que hay que estar en ayunas, bueno, acá no, es al revés.
1: En este caso no.
3: Es mejor, claro. Se recomienda tomar agua, tomar inclusive alguna bebida isotónica, puedo tomarme medio litro de una bebida isotónica, o un desayuno livianito, un té con unas tostaditas, tomar sí, agua. Esto es importante porque, bueno, en la donación de sangre sacamos un volumen de sangre que puede ser un poquito importante para la bulimia. Y algunas personas a veces, entre que van en ayuna, están esperando y las demoras a veces te puede ocasionar algún leve mareo.
1: La impresión de la aguja, la impresión de ver tanta sangre. yo cuando doné sangre me impresionó la cantidad.
2: ¿Cuánto te sacan?
1: Medio litro.
3: Claro, 450 mililitros más o menos.
1: Es una cosa así, más o menos.
3: Es una bolsita importante.
1: Claro, claro.
2: ¿Vos tenés tanto? Sí. ¿Vos tenés tanto?
1: Bueno, por eso yo decía, mirá lo que soy. Yo digo, acá se me está toda.
3: Eso, para eso, uno de los requisitos es pesar más de 50 kilos.
1: Claro.
3: Y bueno, estar, Gerardo, en un buen estado de salud en general, ¿no?
1: ¿Cuál es el móvil? ¿Cuál es la razón para que alguien vaya a donar voluntariamente la sangre?
3: Bueno, yo soy donante voluntario.
1: Ajá.
3: Y la
1: ¿por
3: verdad
1: qué lo
3: que,
1: haces?
3: La verdad que ese día que haces la donación, a mí personalmente me queda como ese sentimiento de que voy a ayudar a alguien, de que esa sangre va a ir a parar a alguna persona que lo está necesitando. Y bueno, te da un bienestar personal de decir, bueno, hice algo bien, hice algo más, hice algo por gente que lo está necesitando.
1: Aunque no sepas quién es.
3: Exactamente, de hecho, no lo voy a saber.
1: Claro.
3: Pero aún así también, por ejemplo, bueno, cuando hay gente que viene a donar para alguien, es probable que a lo mejor esa sangre claro, no sea exactamente
1: no sea
3: la que
1: para
3: se
1: alguien, no vaya a ese alguien. Es para reponer la sangre.
3: Claro, que nosotros lo que se ha hecho y que, bueno, el Centro Regional de Hemoterapia en Mendoza hoy cumple con todas las reglas, con todas las normas de calidad a nivel nacional, como están, como se necesitan, y se ha ido automatizando un montón de procedimientos y de procesos en pos de la calidad de las unidades de extracción de sangre, ¿no? Entonces, nosotros sacamos las unidades de sangre en un horario porque tienen que llegar mañana a Mendoza hasta cierto horario en donde podemos separar los glóbulos rojos de las plaquetas y del plasma y que todas los elementos sanguíneos sean útiles, que puedan ser útiles. Por ejemplo, si las plaquetas, si pasan más de 24 horas, ya no se pueden extraer esa unidad.
1: Claro.
3: Se puede usar, pero ya no se separan las plaquetas. Entonces, por esto se toman estas medidas de sacar en un horario, llegan a Mendoza, el centro regional las maneja y las procesa, todo automatizado y de la misma manera, para que todas las unidades tengan la misma calidad. Después a nosotros, al otro día o en la semana, se nos va reponiendo el stock que vamos necesitando, ¿no? Eso está estandarizado por más o menos por cada nosocomio, lo que se usa, lo que se utiliza, y el centro regional nos va reponiendo este stock.
1: Pajarín, ¿te quedó algo con Gerardo?
2: No, uh-huh. Alentarlo y incentivarlo, bueno, creo que lo estás haciendo, a que sigas con esta campaña de
3: sí.
2: Yo creo, ¿te acordás, Parito, del querido ya desaparecido Perico Pérez?
1: Bueno, hablábamos fuera de aire,
2: claro,
1: de Perico, que había hecho un
2: claro,
1: banco
2: Perico
1: de sangre.
2: Perico hizo uh-huh. una escuela de esto, del tema sí. de la donación, y creo que si no, y creo que Gerardo está acá porque lo vi en varios medios, en realidad me dio mucho dolor que no vine primero acá, fue a todos los medios, después vino acá, y no escucha el señor. No, pero digo, no, fuera de joda, digo, esto, digo, está bueno seguir con esta concientización, yo jamás he dado sangre.
3: Ajá. Mira vos.
2: Jamás he dado sangre. Tengo un grupo que tengo ARH positivo.
3: El lunes es tu mejor día. El lunes que viene es tu mejor día para empezar.
2: Bueno, yo sabía que cuando dijiste esto.
1: Vaya, lo filmamos y lo subimos.
2: Pero digo esto, pues, digo, pero por ahí porque no me ha tocado de cerca.
3: Claro.
2: Y sí he tenido amigos y gente conocida que la notaba, viste, que te mandan los mensajes. No digo desesperadamente, pero cuando tenés un familiar o un ser querido con un problema de salud que te piden. Claro.
1: ¿Vas a ser donante de sangre? ¿Vas a ser donante voluntario de sangre?
2: Sí.
3: Va a probar, por lo menos va a intentar.
1: ¿Vas a ir el lunes?
3: Si me pasa bien.
2: A él.
3: Ahí estamos.
1: ¿Vas a ir el lunes? ¿A qué hora?
2: Yo te veo.
1: ¿A qué hora? Pará, ¿a qué hora?
2: ¿Y antes venía acá? No sé, ¿a qué hora querés que vaya?
3: Desde las 9:30.
1: Desde las 9:30, ok.
2: El lunes
3: te vas 9:20, estás primero ahí y te.
1: El lunes 9:20 te vas con Dostoyevsky allá y hacen todo el.
2: ¿Por qué no?
3: Bueno, el lunes, el martes. ¿Te fijas cuándo pueden?
2: No, puedes, se cae.
1: ¿No está el lunes?
3: No me digas que le da miedo ver un
2: poquito
3: de sangre. Este es
2: Willy Wonka. Este es la casa de chocolate, Willy Wonka.
1: Bueno, cerrá los ojos, pero dejá el teléfono enfocando.
4: No, no, sangre, yo no siempre nada más que ahora como tengo tatuaje, no dudo. Pero siempre,
1: ¿no? No, no, pero, bueno, no, pero vos no vas a donar sangre, Dostoyevsky, vas a filmar. Bueno,
2: el lunes voy, sí. El lunes voy.
1: Y lo filmamos, ¿le parece?
2: Sí, sí, sí. No, no sé si filmar, pero voy. Ah, ¿vos querés que me filme?
1: No, sí, claro, y lo subimos y le mostramos a la gente cómo es, cómo se hace.
2: Yo sabía que decía esto, que nunca había donado y Gerardo me va a hacer.
1: Bueno, pero un poco también lo querías hacer, ¿o no?
2: Obvio.
1: Bueno, listo, ahí está.
3: Nos pasa esto de que, por ahí yo no me desespero por ir a los medios, porque bueno... como somos en general los radio escucha, uno está escuchando, hoy te desesperas, la semana que viene te olvidas. Entonces, sí. Esto es como un toquecito cada tanto,
2: claro. Ir una ayuda de memoria.
3: Claro, una ayuda de memoria, salir y decirle a la gente y por ahí captás algún descolgado que anda y que va. Y que bueno, que no sea por esto solamente de ir a donar por alguien, por alguien, claro. Que lo... Porque tenemos gente, o sea, desde... la accidentología y claro. Cantidad de cirugías que hay, los partos y nacimientos, la gente que están en la parte de oncología y que necesitan permanentemente, porque los tratamientos van haciendo que se van anemizando a la persona y para hacer los tratamientos tienen que estar con un cierto volumen de sangre, entonces, o sea, hay gente que lo va requiriendo permanentemente, esto es lo que quiero decir. Hay una requisición permanente y el donante no tanto. Entonces, hay veces, hay algunas etapas en el año en que se nos producen estos desequilibrios. Hoy lo estamos pasando y en este momento estoy ahí, mensajito con el centro regional de si nos pueden mandar sangre para colmo justo mañana. Hay varios transportes que no... O sea, el transporte con el que nos manejamos habitualmente no viene. O sea, que ya estábamos viendo, tenemos muy buena relación con el Chestakov, porque en esto somos la misma, ¿no? Es una red... Y con el Chestakov, la gente de hemoterapia del Chestakov es genial. Nos contactamos y me llaman, ¿tenés una unidad de tanto? Se la mandamos.
2: Claro. O sea, hoy las cuentas están en rojo.
3: Estamos en rojo, exactamente. Claro. A eso quería llegar. Hoy las cuentas están en rojo, así que bueno, haciendo fuerza para que por ahí en el fin de semana la demanda sea mínima, nos termina pasando esto. Bueno, claro. Roguemos que no caiga ninguna, claro. Ninguna emergencia, que bueno... De última, como te digo, hay que salir corriendo a buscar sangre.
1: La última de mi parte, donar sangre no hace mal, pero también hace bien.
3: Donar sangre, vas a estar renovando una parte de tu sangre.
1: Y ese proceso biológico es bueno.
3: Es un proceso natural, te vas a sacar una cantidad que tu organismo lo va a reponer. Tu médula va a reaccionar, vas a reponer células nuevas y vas a andar
1: hecho un joven. O sea, no solo haces un favor a otro, claro. Sino a vos mismo.
3: Vas a andar
1: mismo.
3: Hecho un joven durante unos 15, claro. 20 días.
2: Ya, bueno.
1: Venga, todavía no. Gracias, Gerardo. Gracias. Gerardo Gilí, sí. Señores, la importancia de la donación de sangre. Es una cuestión de empatía, simplemente. Ya venimos, 10 de la mañana, 30 minutos en toda la República Argentina.
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0: Luz de Día, bonita versión de esta canción que en algún momento la supimos escuchar por los Enanitos Verdes. Tremendo tema, se llama Luz de Día. Y lo compartimos esta hora en Radio Circo Show. Antes de charlar con nuestros amigos de AMSAT, que como todos los viernes nos vienen a visitar, vamos a recordar que estamos jugando por un regalo de El Gringo Deporte, que lo tenemos acá. Vamos a jugar por un regalito de Tienda Rumbo. Vamos a regalar por los Emi un beso grande a la gente de Catapau. Nos ha traído una cajita con chocolates, bombones, etcétera, etcétera, etcétera. Catapau lo podés encontrar en la calle Chaperrush ahora, ¿sí? Frente a la terminal, un poquito más tirando a la mitad de la cuadra, por ahí, cerca donde paran los taxis. Por ahí podés encontrar a Catapau. Ahora enseguida le vamos a mostrar una foto del frente del local. Yo no sabía que estaba ahí, me lo acaba de decir Emi. Tenemos los vinos de la regional, tenemos entrada para la peña, que va a venir Angelito Nieto.
1: Entrada para el parador tenemos.
0: Entrada para el parador, dos entradas para el parador. ¿Qué es lo que hay en el parador?
1: Está, ahí viene Tentadas.
0: Tentadas, es un estándar.
1: Solamente para mujeres.
0: Hoy.
1: Hoy viernes.
0: Solo chicas.
1: Solo para niños.
0: Solo chicas, hoy en el parador.
1: ¿Y no has reclamado las entradas? ¿No has reclamado que iban a haber entradas para el espectáculo el domingo?
0: ¿Para qué espectáculo el domingo? Estoy
1: a
0: perdido, amigo.
1: De...
0: Ah, ok. Para el teatro también tenemos pero... algunas entradas. No sé cómo vamos a hacer todo esto en lo que nos queda de programa, pero los finalistas del día de hoy, lo vamos a... Chicos, han anotado los finalistas anteriores, ¿no? Los tenemos, sí. Dostoyevsky lo tenemos anotado, igual que el Prode, ¿no?
1: Sí. Él dice que sí, él dice que sí a todos.
0: Bueno. No, a todos los finalistas anteriores les vamos a agregar finalistas hoy. Me tienen que decir la frase típica que te recuerda a tu papá, o porque la decía, o porque lo identifica, o por lo que sea. Hay una frase en tu vida que cuando la escuchas se te viene tu viejo a la cabeza. ¿Cuál es esa frase? Ya 15-52-35-55. Frase de mi viejo. En pos y en torno al Día del Padre, me adelanto a todos los mensajes que nos mandan sobre que el verdadero Día del Padre es en agosto. Ayer, antes de ayer, nos llegaron algunos mensajes así. Estoy totalmente de acuerdo con todos los mensajes, pero ¿qué quieren que haga? Se festeja ahora. Entonces, como lo festeja, la mayoría lo festeja ahora, nosotros también. Pero lo mejor sería que fuera en agosto el Día del Padre Mendocino, ¿no? En honor a... la paternidad del general don José de San Martín. Y las máximas para Mercedes. Bueno, ¿qué más? Un montón de mensajes. Vayan mandándome las frases de sus viejos. Y nosotros ahora recibimos a Luz y a Lucas de AMSAT. Ahí lo tengo en cámara, Lucas. ¿Qué haces, Luquitas? ¿Cómo estás?
2: ¿Cómo
0: bienvenido?
2: Andás, Pablo? Buen día y buen
0: ¿todo
2: día
0: bien?
2: A la audiencia del otro lado.
0: Ahora la tenemos en cámara, Luz.
3: Buen
0: ¿cómo
3: día.
0: Estás, Luz? Bienvenida.
3: Buen día
0: ¿cómo
3: a la audiencia,
0: andan?
3: ¿Cómo les va?
0: Chicos, hoy es el día de la presentación de la joyita Sony. De la marca.
3: Sí.
2: Del Sony.
0: Sí, señor. Que promete, ¿no? Promete mucho, promete ser uno de los autos con más inserción en el mercado automotriz en Argentina, ¿no?
2: Exactamente. El SUV que está... toda la gente hoy en día buscando justamente por esa altura, esa capacidad de baúl, adentro la amplitud que tiene y agregándole más que nada tecnología y mucha seguridad.
0: Sí.
3: Y una cuota accesible, una entrega pactada, una financiación dentro de todo corta.
0: ¿Qué es una cuota accesible, Luz?
3: 516.000 pesos.
0: Uh-huh. Por 54 cuotas.
2: Pablo.
0: ¿Ah?
2: 54 cuotas.
3: Claro, porque después de retirar la unidad te quedan solamente 54 cuotas. Por eso era el comentario sobre que es una financiación corta dentro de todo. Te estás subiendo un cero kilómetro, tenés 54 cuotas para adelante.
0: Explícame
3: menos,
0: por qué
3: realidad.
0: 54, porque cuando yo lo saco, que pongo el... ¿qué
2: 30
0: porcentaje?
2: Cuotas.
3: 30 cuotas.
0: Claro,
3: en realidad
0: pongo 30 cuotas 50, y saco el vehículo.
3: 31 cuotas. 50.
0: Esas 30 cuotas pueden ser un usado tranquilamente.
2: Exactamente,
0: ¿no?
2: Puede ser el usadito. Lo lindo de esto, Pablo, es que te olvidás del sorteo y la licitación y a eso ya quedó en el tiempo, directamente vos en la tercer cuota, con las 30 cuotas mandás a pedir, elegir el color y 20, 30 días ya tenés el auto en la agencia.
0: ¿Tiene que ser sí o sí en la tercera o puede ser en la cuarta, en la que te da el...
2: Puede ser en la tercera o en la quinta. Esos son los dos plazos que te da fábrica, lo que quiere es que justamente tengas el auto lo más antes
0: sí.
2: posible.
0: Y si no lo hago ni en la tercera, perdón que les complique la nota, chicos. Si no lo hago ni en la tercera ni en la quinta, si vos justo, pero me queda para la sexta, séptima, por ahí, ¿lo puedo sacar más adelante?
2: Sí, lo puedes sacar más adelante también.
0: Ajá.
2: Justamente lo que quiere y el concesionario también es entregar vehículo, porque se ha hecho un sobrestock de Sonic, ¿sí? Uh-huh. Para abastecer no solamente a la Argentina, sino a toda Sudamérica. Estamos hablando que es un vehículo que se fabrica acá en Santa Fe y de ahí abastecemos a toda Sudamérica.
0: Perdón, me interesó eso. ¿Se fabrica en Santa Fe el Sonic?
2: En Santa Fe, igual sí, que sí, la Tracker, sí, igual
3: nacional.
2: Que el Sonic.
0: Ajá.
3: Nacional, nacional.
0: ¿Y se exporta a otros países de Sudamérica?
2: Sí, a lo que es Brasil, uh-huh. Uruguay, Paraguay, Chile.
1: Mercosur.
0: Mirá vos.
2: Mercosur.
0: Mirá vos. Qué bueno eso. Chicos, ¿hoy a qué hora es? ¿Cómo es el
3: hoy
0: tema de la presentación?
3: ¿La presentación de Sonic?
0: Sí.
3: Hoy comienza la presentación a las 8. Nosotros ajá. vamos a estar hoy en General Bear hasta sí. las 6 y media, porque tenemos que ir a la presentación, tenemos que estar en todos lados.
0: Claro,
3: nosotros.
0: Como debe ser.
3: Recuerden que van a tener beneficios exclusivos por acceder a... por concurrir hoy al evento.
0: Sí. ¿Sí?
3: Y los que cierren en la misma agencia el día de la fecha van a tener sorpresas. Tienen que ir.
0: Bueno, o sea, los que cierren cuando hoy, me decís. Uh-huh. Ajá.
1: Nosotros mandamos 2 embajadores.
0: Bueno, mandamos a 2, eso le iba a decir. Lucas y Mauricio van a estar allí en la presentación del Sonic en AMSAT en San Rafael.
3: Aprovechen la promoción del día, ¿sí? Sí, que la trajimos a General Bear por la gente que no puede llegar a viajar. Recuerden que no solamente tenemos entrega pactada en el Sonic, sino que también lo tenemos en la nueva S10. Uh-huh. Cuota 3 y cuota 5, también retirás con 30 cuotas, es un utilitario, es un vehículo muy buscado en lo que es General Bear. Recuerden que la cabina simple está habilitada como cambio de modelo, así que es un poco más económica que la 4x2 doble cabina, así que le van a quedar menos que 54 cuotas, o sea, aprovechen la financiación. 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
2: 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Así que también puede ingresar por eso, retirarla también con su entrega pactada. ¿Qué significa entrega pactada? Porque por mucho dice, ¿qué es lo que es la entrega pactada? Es directamente que vos llegas a la cuota número 3, ¿sí? Integras las 30 cuotas, y estamos hablando de 14 millones, o tu usado, y te llevas el vehículo y no estás esperando a ver si saliste licitado con una...
3: Sin sorteo, postor, sin licitación.
0: Claro.
2: Y a no salir sorteado, ¿sí?
0: Claro.
2: Directamente en
0: se
2: cuota 3
0: eso.
2: O en la 5... integra las 30 cuotas, elegís el color, no participás con nadie directamente, te hace el pedido.
0: ¿Cuántos autos habrán entregado acá en Alvear en lo que va del año?
2: Uf, un montón.
0: Muchos, ¿no?
3: Sí,
2: bueno, estuve ahí, ahora tengo que subir la foto que nadie me ha olvidado, pero entre semana le entregamos ahí un señor de Real del Padre una S10.
0: Ajá. ¿Ahora esta semana que pasó?
2: Sí, sin ser el miércoles más exacto.
0: ¿Ustedes se dan cuenta de la cantidad de vehículos que andan dando vueltas que dicen AMSAT?
3: Sí, ¿no? Sí, sí, sí, lo veo siempre.
2: Lo que saca mucho acá es que el público de General, ¿verdad? Por eso es que el Sony va a andar muy bien, es la Tracker.
0: Ajá.
2: Hay muchas tracker dando vueltas.
0: Muchas Tracker. Bueno, y la mejor publicidad para ustedes es esa, ¿no? Que cada Tracker diga AMSAT atrás, porque es garantía de que... Bueno, qué bueno.
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0: Chicos, gracias por venir. Mucha suerte en el lanzamiento del Sonic hoy.
3: Muchísimas
0: allí en
3: gracias.
0: San Rafael, y los esperamos la semana que viene. ¿Eh? Hoy vamos a estar subiendo todo, vamos a estar junto a ustedes en la presentación del...
2: Lo esperamos por allá y bueno, para que aprovechen el Agape también.
0: Señores, traigan.
3: Sí,
0: traigan.
1: Puesto,
0: ¿no? Ey, frisen y traigan, chicos. Sí, frisen y traigan.
3: Puesto, ¿no? Puesto, ¿no?
0: Frisen y traigan. Bueno, hoy se presenta una joya de la marca Chevrolet en San Rafael, en AMSAT, que pronto seguramente vamos a ver algunos de estos vehículos dar vueltas por las calles de General Alvear. Las frases de mi viejo, con eso estamos jugando, frase que te recuerda a tu papá siempre, que te machaca ahí como un pájaro carpintero, que por allí te das cuenta que tenía razón o demás, qué sé yo, puede ser para bien o para mal, pero frases que te recuerdan a tu papá. Ya tengo varios de los oyentes, vamos a estar jugando con eso y vamos a tener todos los premios para ustedes tienen frases que les recuerdan.
4: Si te digo uno, varios van a tener ganas de participar
0: a los dos.
4: Pero me lleva un premio.
0: Sí, a ver, dale, tirame la frase recuerda a tu papá.
4: Pasá que no va a pasar nada.
0: Pasá, no te va a hacer nada. No te voy a hacer nada.
4: Ah, el cintazo atrás.
3: Mi papá es un santo.
0: Me gustó mucho algo que subiste en redes hace poquito de tu viejo.
3: Mi papá es un santo, se lo juro por Dios. Es la persona más amable. Encima, el lema de vida de mi viejo es: si tiene solución, no te preocupes. Y si no tiene solución, ¿para qué te va a preocupar? Imagínate la tranquilidad que tiene ese ser humano.
0: Estoico tu viejo, ¿eh? Estoico. Filosofía estoica. Si tiene solución, no te preocupes, que lo va a solucionar. Y si no tiene solución, ¿para qué te va a preocupar? Bueno, los estoicos pensaban así. Gracias, chicos.
3: Gracias por Pablo.
0: Señores, seguimos adelante. Se quedan con nosotros. Estamos en www.radiojovenmendoza.com. Mandame al 1552-3555 la frase de tu viejo. Tengo ganas de escuchar esta canción. Es una canción de Joaquín Sabina, pero no la canta Joaquín Sabina. Sí la canta Joaquín Sabina, pero no en su mejor versión. La mejor versión de esta canción la canta Andrés Calamaro, que es la que vamos a escuchar ahora, y se llama Todavía una canción de amor.

0: Bueno, jaja, literal la frase que yo le dije, pero no le hacen caso al viejo. ¿Cómo? La frase, yo lo dije, yo te dije. La frase de mi padre, comé, tomá, divertite, total, de algo hay que morir, se dice Anita. Anita, ¿cómo andás, Anita? Un beso grande, Anita. La frase de mi viejo, que siempre me decía, yo ahora repito sola, no aflojas por nada y si no sale a la primera, seguí insistiendo. Hola, Patri. Hola, chicos. Mi viejo siempre tenía un refrán para la ocasión, pero el que más me quedó es este. El ocio es la madre de todos los vicios. El ocio es la madre de todos los vicios. Cuánta razón me demostró la vida. Por siempre te voy a amar, viejito de mi vida. No me diste la vida, pero me educaste para la vida. Ni el tiempo. Ya van a ser más de 30 años que no estás. Y aún te amo y te extraño. Pero, perdón, me extendí un poco. Acá no pasa nada. Las frases de tu viejo, contame. Apagá la luz, que no somos los dueños de la represa. Claro. Antes eran más firmes, ¿viste? Nosotros antes teníamos que apagar la luz, ahora los pendejos dejan toda la luz prendida. Apagá la luz, miércoles, que gasta energía. Si el viento me devuelve a tus orillas, serenamente. No importa caerse, lo que importa es levantarse. Frase de los viejos. Lo barato sale caro. ¿Cuántas veces lo comprobé? Dicen por acá. Trabajá en lo que te guste, pero trabajá la
1: recuerdo entrometido.
0: Y si tus amigos se tiran a un pozo, vos te vas a tirar también. Esa es más de mamá, me parece, ¿no? Más de mamá. Si tus amigos se tiran de un puente, vos te vas a tirar también.
2: Como siempre que se cambian los papeles.
0: No hagas para mañana lo que puedes hacer hoy. Nunca le hice caso. A mis hijos le digo, no dejes para mañana lo que puedes hacer pasado mañana.
2: Déjame quedarme un poco en las alturas.
0: Motivando la procrastinación. Mándame la frase de tu viejo, dale. Día del padre, bien, el próximo domingo.
2: El
0: próximo domingo, que es pasado mañana. Va a estar fresco para el asado, pero hay que hacerlo igual, amigo,
1: Algo que no habíamos dicho, si bien hemos dicho todos los eventos que hay hoy viernes y el domingo, el sábado están los festejos y los actos en conmemoración del Día de la Bandera. Se hacen en Alvear Oeste, el acto protocolar es en la mañana, pero a las 14:30 hay todo en la movida ahí en la Plaza Manuel Belgrano, Alvear Oeste, con food truck.
0: ¿Ese es el sábado?
1: El sábado a partir de las 14:30. En la plaza, lo hacen bien en la tardecita porque como va a estar fresco
0: la noche. En la mañana no hay actividad.
1: Están los actos protocolares, a partir de 10:30, 11:30, ahí mismo todo en Oeste.
0: Ajá.
1: Terminan los actos y a las 14:30 hay food truck y empiezan ballet. Sí. Voy a buscar el flyer de la municipalidad. Lo que quería también marcar, que por ahí acá lo tengo, acá lo encontré. Mañana 20 de junio se conmemora un aniversario de el 19º aniversario.
0: Sí.
1: El aniversario de la 7722, así lo han titulado.
0: Sí.
1: Se cumplen ya 19 años. Van a ser el día. Bueno, ¿a qué hora es? Hay una marcha desde el monumento. Todos se juntan en el ingreso a Bove. Inauguración de una escultura, música en vivo y exposición de obras artísticas. De 11 a 16 horas.
0: ¿Cuándo es eso?
1: Eso es mañana, sábado. 20 de junio. Mañana, 20 de junio, en el ingreso a Boven, a partir de las 11 de la mañana y hasta las 16 horas, convocan a la gente de la multisectorial, Cultura 7722, un poco para conmemorar que hace 19 años, me parece imposible que sea tanto tiempo, 19 años de la gesta esta del pueblo General Alvear en Somos los dueños de la 7722, que de a poquito la vamos a modificar.

0: Explicando, ¿no? Creo que del proyecto original queda bocazo, pero bueno.
1: Sí, teóricamente no se toca la 7722.
0: Ya la tocaron.
1: Claro, ya le hicieron una modificación a la ley.
0: Claro, a la ley original, tal cual salió en el 2007.
1: Que tiene que ver con el etanato.
0: Sí, no, y también en las etapas en las que se utilizan los distintos químicos. Viste que está, ya me olvido, que está es prospección, exploración, explotación, no sé cuánto. Bueno, ahí también hay un par de modificaciones.
1: Bueno, hola.
2: Cuando le pedí a Guita a mi viejo para quitarle la camioneta para andar hueveando en el oeste, me decía, ¿qué te crees que soy el hijo de Rossetti? Y metía la mano igual y me da.
1: Qué grande. Me gusta estar al lado del camino fumando mientras todo pasa. Dale, Fito, dale.
3: Me gusta estar al lado del

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0: Bueno, estamos debatiendo fuera de aire de todos los regalos que tenemos, cómo vamos a hacer para regalarlos. A ver, vamos a repasar. Tenemos premio de Tienda Rumbo, tenemos premio del Gringo Deportes, tenemos vinos de Bodega La Regional en toda esta cuestión del Mundial. Tenemos los chocolates de Emi de Catapau, allí en la calle Chaperrush, Catapau, espectacular. Para ahora que está el invierno, un chocolatín de... Ah, eso tenemos para comer, que nos trajo Emi para nosotros.
1: No sabía.
0: ¿Dónde están las cosas de Catapau?
1: Ahí.
0: ¿Viste? No, pero esta es la bolsita nuestra. No, eso déjalo, eso para regalar. Gracias, Emi. Esta es la bolsita nuestra.
1: ¿Viste? ¿Se la guarda para él?
0: Ah, obvio, por supuesto. Veo que es esto. Esto para mí. Chocolesa, toda la línea chocolesa tiene Catapau, es tremendo. Elijan.
1: Y comiendo torta frita de
0: elijan,
1: ayer.
0: Elijan. Bueno, además tenemos entradas para eventos, tenemos entradas para la peña de esta noche de Pivo Bar, tenemos entradas para el stand-up del Parador, tenemos entradas para Dani y Eva para el Cine Teatro Antonio La Falla, que es el domingo. Gran obra de teatro que es
1: Mario Pasic, Patricia Palme, y el director es yo iba a decir Sergio Ramos, no me sabe el nombre. Sergio Ramos, del que juega al fútbol. ¿Cómo se llama el Ramos?
0: Diego Ramos es el director,
1: el director de la obra.
0: Que no viene, ¿no?
1: Pero... es una obra, yo hasta donde he visto yo, aparece él en escena, pero no sé si acá.
0: Ajá.
1: Es una obra escrita por Patricia Palme.
0: Sí.
1: La dirige Diego Ramos.
0: Sí.
1: Y a ver, ayer la escuché, no sé si fue en Cplay o en CTC, que hablaba Patricia Palmer. Dice, tengo un cariño especial por Alvear. Ella es mendocina.
0: Claro.
1: Tengo un cariño especial por Alvear porque mi hermana vivió de 5 a 6 años en Alvear, la esposa de tal médico.
0: Ah, mira.
1: Y yo la venía a visitar a General Alvear.
0: ¿De qué médico? ¿No dijo?
1: Ay, lo dijo, pero no me acuerdo.
0: Ajá, pero ¿era conocido el médico? ¿Vos lo conociste?
1: No, el apellido, lo busco, tranquilo. No,
0: mira vos,
1: no tengo
0: un buen dato. Buen día, Pablo. La frase de mi papá era siempre preguntale a tu mamá, dice Vane 781. Buen día, qué buenas frases deja la gente de sus padres. La verdad que cada hijo, cualquier frase, consejos o dicho de su padre siempre quedarán plasmados en el interior. Saludos para todos. Hola, Marcelito, querido. ¿Cómo estás, mi hermano? Abrazo grande. Karina 015. Buen día, Paulín. Frase de mi abuelo. Cree el ladrón que todos son de su condición. En realidad la frase es, el ladrón juzga por su condición. Qué buena frase. El ladrón juzga por su condición.
1: Claro.
0: Y tenía mucha razón, te mando la frase de él porque no tuve mucha relación con mi papá. Dice, y me manda la frase de su abuelo. Yo quiero del gringo, bueno, participe mi hija. De mi viejo no me acuerdo de ninguna frase en especial, sí recuerdo que venía con un cinto en la mano.
1: Mamá.
0: Frase de mi papá, mi sueño es tener 50 mil millones de dólares. Bueno, mira vos, el viejo. Frases de tu viejo, frase de tu papá, dale, decime. Mi viejo siempre decía, la palabra vale más que una firma. La palabra vale más que una firma, frase que pareciera obsoleta en el mundo de hoy, ¿no? Todos los papelitos bien hechos, porque da la sensación de que la palabra no vale nada en este mundo posmoderno. Mi papá decía, saluda cuando entras y agradece cuando te vas. ¿Mm? Mi viejo tenía una sola receta, con respeto se llega a cualquier lado, sabio tu viejo. Mi sueño es ese, no el de mi viejo. Ah, 50 mil millones de dólares. Hola, buen día. Lindo programa, los quiero. Gracias por estar. Audio de la gente. Sí, hola.
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0: Para que salió la tos de fondo. Va de nuevo.
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0: Esa frase que no sabía, yo me acuerdo, mi viejo decía, pero... ¿cómo eran? A ver, párate. Macanudo, decía mi viejo siempre, ¿entendés? Listo, lo llevo yo, macanudo. O sea, como que está, es una especie de ok.
1: Está bien.
0: Claro, sí. ¿Qué otra frase era...? Ah, pero tenía un montón. Mi viejo gran decidor de frases. Linares era el médico. Amigo, ¿está bien?
1: No sé.
0: ¿Qué le pasa?
1: Se me metió una yerbita.
0: Claro, la puta. Claro, Anita, al pelo, al pelo. Al pelo. No puedo decir la frase de tu viejo, Cintia, te imaginarás. Mi padre decía jocosamente, si de noche duerme mal, duerme de día animal. Bien, soy Nancy. Besito, Nancy. Hola, Pablo, buen día. Mi papá siempre decía, no te quedes con lo que sabes, siempre trata de esmerarte más en todo lo que haces. Es lo que yo también le digo a mis hijos, dice Marcelo 140. Estamos en Radio Joven.online, te acompañamos hasta la 1 de la tarde, 19 de junio del año 2026. Tenemos un montón de premios que lo vamos a empezar a escupir en un ratito, porque si no, no llegamos al mediodía. Quédate con nosotros, no te muevas, esto es Radio Circo Show. ¿Qué pasó, amigo? ¿Los guitarreros?
1: Hoy
0: viene. Hoy viene Angelito Nieto. No sé a qué hora, viste, Angelito Nieto, capaz que te cae.
1: ¿Ya?
0: A las 2 menos cuarto, claro. ¿Entendés? Pero está previsto como para que venga hoy a cantar unos temas para promocionar la peña de Pivo Bar de hoy.
1: Pivo Bar que va a estar, Grupo Herencia.
0: Manso Payal.
1: Y de buena cepa.
0: Y de buena cepa.
1: Me decía el ruso, 20.000 pesos de entrada. Sí. Que se puede en Ventos o en los chicos de Boulevard Bebida. Ajá. Y algo que remarca, si van con niños y ocupa asiento, paga entrada. Claro. Lo remarca.
0: Quiero participar por algún sorteo. Mi papá decía, hija, tenés plata, y como ya no tenía noción del valor, él te la daba, te daba 100 pesos, que eran como 10.000 para... Feliz día para todos los papás. Esto lo manda Ale, frase de mi viejo, un día vas a tener hijos y vas a saber lo que es. Mamita, cuánta verdad tu viejo. Yo le digo a mis hijos eso. Bueno, amigos, seguimos adelante en Radio Circo Show, quédate con nosotros.

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0: Mariposa Tecnicolor, lo que suena por acá. Nos está faltando programa para todo lo que tenemos. Nos está faltando. 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
0: 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Y también Eli nos dejó una notita por acá. A ver, momento. Ya viene Angelito Nieto, Cintia Amor, toda la gente de la peña.
1: Comamos que están... antes que vengan, ¿eh?
0: Sí, comamos. 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
1: ¿Qué más querés? ¡Chá! Olvidate.
0: 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Cuando abrimos la bolsa, vivo, ¿qué hicimos? ¿Le sacaron fotos eso?
1: Está en las redes. A ver.
0: Bueno, vean las redes de Radio Joven. Vean lo que es eso, y si no van a quedar bien con su viejo, con tu papá, para el Día del Padre o para cuando sea. Para cuando sea. Bueno, hacemos una cosa. Todos los que han participado por los concursos, frases de tu viejo, etcétera, etcétera, etcétera. Todos los que quieran, entradas para el teatro. Mario Pasic y Patricia Palmer hacen a Dani y Eva el domingo en el Teatro Antonio La Falla. Tenemos 2 entradas. Bien. Rápido. Nos dicen quiénes son los que lo quieren, ¿ok? También, ¿quién quiere...? Entradas, ¿qué es lo que es la entrada? ¿Qué es lo que le damos?
1: Para lo del parador, lo que hacemos es la entrada, que la entrada consiste en el derecho de espectáculo, que tiene un valor de 10.000 pesos,
0: sí.
1: Y 15.000 pesos, que es la comida. ¿Qué lo es? Es una empanada o dos, pizza libre.
0: Ajá.
1: Pizza libre, y lo único que tiene que pagar el que vaya es la bebida. Nosotros lo que regalamos es... Los 10 mil pesos de... O sea, regalamos 25 mil pesos.
0: Sí.
1: Los 10 mil pesos del derecho de espectáculo y la comida esta.
0: La pero pizza además, libre.
1: Pizza libre.
0: Ok.
1: Pero además, la gente que vaya, hay un sorteo de un señor en herradura, sorteo de comerciante, va a estar muy bueno, condición sine qua non, solamente féminas.
0: Bueno, eso iba a decir, es una noche de chicas.
1: Tentada, nos van a sacar la bosta.
0: Chicas, ¿ok?
1: Esta chica que viene, tentada, yo vi en un streaming parte del espectáculo que hace.
0: Nos van a dar con un caño.
1: Olvídate.
0: Bueno, tentadas solo para chicas esta noche en el parador. Nosotros vamos a regalarle a una persona 2 entradas.
1: Exactamente, para que vaya con una compañera.
0: A una chica 2 entradas.
1: Exactamente.
0: ¿Ok? ¿Quién quiere? ¿Quién quiere? Ya nos avisa.
1: Ya.
0: O sea... Ahora, antes de que lleguen los chicos, tenemos que haber regalado esos 2 premios, ¿ok? Yo quiero ir al teatro, dice Fiore. El tiempo dejó No me eliminen mensajes. Carlitos, dame las entradas para el parador, para mi pareja y mi cuñada. Así me voy de asado con los vagos. Qué buena razón. Qué buena razón. ¿Cuánto bien se puede hacer en un medio de comunicación? Vos fijate lo que es esta herramienta.
1: ¿Nos usan a nosotros y al parador?
0: Pero es que podemos hacer un gran bien. Le regalamos a la cuñada y a la paella. Andá, que me voy asado con los pibes. ¿Me entendés? Esto es la vida. Yo quiero ir al teatro, dice Daniela. Quiero la entrada. Digan para dónde, por favor. Yo quiero ir al parador, quiero ir al teatro también. Mucha gente, ¿eh? Pablo, dale, porfa, quiero ir al teatro. Yo salgo con mi amiga al parador, dice Maricel. Yo quiero ir al teatro, quiero ir al teatro yo. Vanessa 930 quiere ir al parador. Me encanta cómo están activos ahí arriba. Vamos todavía.
1: Nosotros vamos a la peña, ¿eh?
0: Nosotros nos vamos a la peña de Pivo. Yo soy el locutor de la peña de Pivo.
1: Ah, o sea, vos tenés que ir o sí.
0: Claro, yo tengo que ir. ¿A qué hora tendré que ir?
1: Ayer le digo, esto para que para la audiencia, le digo ayer jueves.
0: Ajá.
1: Que usted, para la gente no sabe que usted ayer vino a las 13.
0: Sí.
1: A buscar un regalita.
0: A la 1 de la tarde.
1: Una pijama.
0: Sí.
1: Y cuando va saliendo le digo, Pablo, nos vemos en la peña. ¿Qué peña? Boludo, ¿no será locución del viernes? ¡Uh, sí, la peña!
0: Me había olvidado.
1: Tratá de ir hoy, boludo.
0: Creo que tenemos alma verde también acá, ¿eh?
1: ¿Sí?
0: Tenemos alma verde, sí. Fíjate, ahí está Silvina, ¿o no? Sí, ¿viste? Tenemos alma verde. Ya estrené la...
1: ¿Anoche el té que me diste lo estrenaste así? ¿Lo estrenaste con los...?
0: No. Anoche el té era de saquito.
1: Ah.
0: Porque, bueno, hay que dedicarle un poquito de arte, pero hice unos té. Una genialidad. Tenemos para regalar para el Día del Padre también té, a ver, té de alma verde, infusiones alma
1: esto
0: verde.
1: Esto te hace falta a vos, léelo. Léelo.
0: Panza consciente. Ah, no, pausa consciente.
1: Panza, dijo.
0: Yo digo, será gástrico.
1: Panza.
0: Pausa consciente. Bueno, que parece una N, bro.
1: Panza, claro, consciente. ¿Dónde está la panza?
0: Yo digo, panza consciente debe ser algo gástrico. No, pausa consciente. Sí, esto me hace falta a mí.
1: ¿Este es que le está echando el mate?
0: Claramente me
1: son
0: hace falta.
1: Riquísimo.
0: Un momento para vos, infusión suave y reconfortante. Están buenísimos, ¿eh? Están buenísimos.
1: El mate que estamos tomando tiene esto. El mate que estamos tomando.
0: Mate tradicional, sí, yo también en casa le echo estos yuyitos.
1: Está buenísimo.
0: Una combinación fresca y armoniosa para acompañar tus días con más equilibrio. Equilibrio.
1: Está con la panza, con
0: y tal. Disfrute.
1: Está trabadazo.
0: Bueno, ya. Ya pasó el chiste, gracias. Gracias. Muy amable.
1: Por nada.
0: Ya venimos, se quedan con nosotros. Esto es Radio Circo Show. Te acompañamos hasta la 1 de la tarde. Dale, mandame. ¿Querés ir al teatro o al parador? Te las regalamos ahora. Gracias, Sil. Gracias. Ya venimos.
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1: Bueno, acá estamos exactamente a las 12 en toda la República Argentina. Tengo un montón de premios todavía, muy poco programa por delante porque nos queda apenas una hora, mucho material para el programa del viernes, en vísperas del Día del Padre. Primero, entrada para el teatro. A ver. Uy, quedaba. Pablín, quiero entradas para el Parador, para el teatro, para donde sea, unas ganas de salir, los otros premios también, vino, té, todo así en ese orden. Euge 270 que quiere para el teatro. Felicidades a los papás de la radio, muchas gracias, bendiciones, muchas gracias, muchas gracias. Gracias, Sandra. Hola, quiero los té de Alma Verde. No regalás un almuerzo en la fonda. Un abrazo grande para la gente de la fonda. No. Un abrazo grande para la gente de la fonda. Quiero ir al teatro. Bueno, un montón de gente pidiendo entrada para ir al teatro. A ver, voy primero con la entrada para dos mujeres para el Parador, para este stand-up en una noche solo de chicas, que va a ser esta noche en el Parador, y vamos a regalar una entrada para alguien que vaya con la amiga. ¿Quién me convenció? Me convenció Carlos, de puro machirulo que soy. Me convenció él con este mensaje que dice: Pablo, dame las entradas para el Parador, para mi pareja y mi cuñada, así me voy de asado con los vagos. Entonces nosotros sentimos que desde acá estamos haciendo un bien enorme con esta herramienta de comunicación, regalándole la entrada a la susodicha para que vaya con su hermana, y al vago tenga vía libre para ir asado con los pibes, y que es asado para las chicas. Le decimos, el asado es, los vagos van a tontear, no están ni con mujeres, ni nada por el estilo. Y les voy a dar una buena idea para los flacos que tienen asado con los amigos para el otro día, cuando preguntan las mujeres, ¿de qué? ¿Cómo anda el Carlos? ¿Cómo anda el Carlos? Entonces, un ratito antes que termine el asado, se tienen que poner de acuerdo en dos o tres temas para conversar en la casa. Algún día vamos a hacer una charla exclusivamente de esto. Pero bueno, Carlos, te ganaste las entradas para el Parador. En realidad no es para vos, es para tu pareja y la hermana de tu pareja, o sea, tu cuñada. Por otro lado, el teatro. Al teatro vamos a darle a Fiore una entrada. Fiore, necesito, te voy a mandar el unicornio y necesito nombre completo y documento completo para el teatro. Y la otra entrada para el teatro va a ser para Ceci 296. Ceci 296, necesito el nombre completo y documento entero. ¿Ok? ¿Estamos de acuerdo? Perfecto. www.radiojovenmendoza.com. Además, vamos a regalar. Tenemos los premios del Gringo Deportes. Tenemos los vinos de la regional. Tenemos los premios de Catapau. Tenemos las infusiones de Alma Verde. Tenemos premio de Tienda Rumbo. Todo eso tiene que ser antes de la una. Tenemos entrada para la Peña de Pivo Bar esta noche. Y encima tenemos los músicos que van a estar esta noche, o algunos de los músicos que van a estar esta noche acá en el estudio. No sé cómo vamos a hacer para hablar con todo y regalar todos los premios. Chicos, bienvenidos. ¿Quién arranca? ¿Cómo andan? Angelito Nieto, ¿qué haces?
2: Hola, Pablo, querido.
1: ¿Cómo andás, mi hermano? Tanto bien. Tiempo. ¿Vos? ¿Qué haces?
2: Estaba jugando con un llavero, perdón.
1: Escúchame, contame qué es Manso Payal. No se dice Parral, no, es de Payal.
2: Es Payal.
1: Manso Payal.
2: Nombre polémico si los hay. No, no.
1: A mí me encantó, ¿eh?
2: Escúchame.
1: Sí.
2: Ese fue el mejor que se nos ocurrió.
1: Ajá. Imagínate. Me imagino los otros, lo que habrán sido. No, pero es bueno. Es
2: una idea muy linda en la cual expresamos cada uno nuestro parecer y ganó ampliamente por un voto. Se definió, ajá, en el último minuto. Y la verdad que estamos muy contentos. Estábamos buscando, esto si fuera de broma,
1: sí,
2: estábamos buscando un nombre para el grupo. Y
1: ahora te digo que describe bastante bien todo el nombre, ¿serio? Manso Parral. Digo, sí. A mí, yo cuando lo escuché, me lo dijo Cintia. Cuando lo escuché, digo, es bueno, es bueno.
2: Sí, bueno.
1: Qué sé yo, no sé, me parece.
2: Quisimos como, no sé, en un punto representar a Alvear, que es de donde somos, de Mendoza, Y se nos... No sé, no me acuerdo ahora en este momento a quién se le ocurrió, pero al Maxi, creo. Pero la verdad que sí, nada, no, fuera de broma, nos gustó, así que...
1: Mamita, queda. Angelito, estoy viendo los planos acá, qué lindo que está el estudio. Contale a la gente quiénes están en el estudio. Agarra la posta.
2: La batuta. Sí. Bueno, yo de parte de Manso Parral estamos acompañados por el clan Pinto.
1: Sí.
2: Feso, Pinto y Manu. Por
1: sí.
2: supuesto está Cintia también.
1: Sí.
2: Y bueno, y por supuesto los chicos de Buena Cepa que van a estar con nosotros.
1: Bien.
2: En este momento acá con nosotros. Obviamente esta noche van a estar los chicos de Herencia también, con toda su música, toda la banda completa, ajá, como nos sí. tienen acostumbrados. Y de Buena Cepa vienen dos también.
1: Sí.
2: No sé los nombres de los demás integrantes. En realidad no es que no lo sé, no. Pero esa sí. Cata.
1: Sí. Cata Barbieri.
2: Barbieri. Y él Juani Peleriti. Juan,
3: hola. Sí.
1: Peleriti está bien, porque yo te suelo decir de otra forma.
3: Peleriti.
1: Okay. Sí. Bueno, está Juanma y Cata de Buena Cepa también, que nos van a hacer pasar una buena noche. Alguien que le acerque un micrófono a Cintia Moore, vení, Cintia Moore, charlemos un ratito en ese. ¿Qué haces, Cintia Moore?
4: ¿Cómo estamos? Bien? Buenos días.
1: ¿Y vos?
4: Muy bien.
1: Buen día.
4: Muy contenta por esta noche, ¿no? Que te vamos a tener a vos de locutor estrella ahí
1: Peña. No sé si estrella, pero voy a estar de locutor.
4: Estrellado, dice. Ah, bueno, quería decirte que vas a sí. trabajar un montón hoy vos, porque hay juegos.
1: Sí.
4: Pero
1: es otro precio.
4: Y bueno, no importa, ya está contratado.
1: No, pero en el caché que yo te pasé no incluía.
4: Hay un bingo musical, le ponían todo, ¿viste?
1: ¿Tengo que llamar a un nene para que saque numeritos? Eso tiene otra tarifa.
4: Entre otra tarifa, sí. Bueno, sí.
1: Sí.
4: Che, hablando de los niños, ¿viste? Me preguntaba eso la gente y bueno, también vale aclarar. Me preguntaban a partir de qué edad pagan las entradas, a partir sí. de qué edad los niños. Y yo, bueno, hemos tomado esa decisión de niño que ocupa silla, niño que paga entrada.
1: Ajá.
4: Porque si no después, viste,
1: no
4: sucede.
1: No es por edad.
4: Si el sí. niño va a estar a UPA, no paga entrada.
1: Bien.
4: Pero si el niño ocupa silla...
1: Y pero puede decir,
4: porque
1: yo vengo con el nene acá de 12 años, pero no se va a sentar.
4: No, sí, ya tiene 12 años, ya claro. tiene que pagar entrada. Digo, claro. viste que te dicen de 5 años para arriba, no, acá pagás entrada.
1: Ok, perfecto.
4: Porque ya el niño de 5 años ocupa silla.
1: ¿A qué hora arranca la peña, Cintia Moore?
4: A las 22 horas.
1: Sí.
4: Bien, viste, nos reímos porque recién ajá. hicimos un reel y no nos poníamos de acuerdo con la hora.
1: A las 10 de la
4: noche. 21 abren sí. las puertas Pivo Bar.
1: Sí.
4: Que lo está dando todo. Aprovecho y le mando un abrazo al ruso que
1: ruso
4: está
1: Martín.
4: Desde anoche con los compañeros de Humboldt haciendo los pasteles.
1: Ajá, hay pasteles fritos.
4: Hay pasteles, sí. Y bueno, vino y demás.
1: Bueno, perfecto.
4: De rugby. Y yo he dicho de Humboldt toda la mañana. Bueno.
2: Ah, no, perdón que me meta, pero parece que son de Humboldt.
4: De Humboldt es, no de rugby.
1: Bueno,
2: aprovecho y le mando un abrazo
1: los que sean.
2: A Yare, que me estuvo bueno. presionando más temprano. Y el pollito, que yo sepa, juega al handball.
4: Sí, es el handball.
2: Entre otras, él juega todo. Es un pollito deportivo con patas, pero...
1: Bueno.
4: Sí, va a estar el Coquito Sánchez también.
1: Va a estar haciendo
4: Va a estar pintando en vivo y bueno, y ahí va a sortear, vamos a sortear 4 cuadros que va a ser entre grupo y grupo. O sea, va a estar en la previa y mientras esté cada grupo tocando, que esto está bueno, hago un paréntesis. Estamos en tiempos difíciles, ¿viste? Y ya lo sabemos todo. Pero bueno, este tipo de eventos creo que nos hace bien porque el abrazo es urgente y uno por ahí en estos lugares en los que puedes compartir y puedes bailar y revalorizar un poco los artistas locales que tenemos, que son tremendos. Yo estos pibitos que tengo acá al lado los admiro un montón y son chiquitos. Ni hablar del Manu que... Bueno, y bueno, el Feso y el Ángel, que decirte.
1: Sí.
4: Ni hablar de los chicos de Herencia. Bueno, sabemos que también la gente los acompaña mucho.
1: ¿Esas tres agrupaciones son...?
4: Esas tres
1: claro,
4: bandas van a estar hoy y van a poder tocar un show en el que se va a poder disfrutar a cada banda.
1: Genial, esa era la idea. Porque si no, ¿qué pasa? Son un montón de bandas, no pueden... Que no está mal también que hayan muchas bandas, pero no pueden hacer todo el repertorio que han preparado, generalmente los corren del escenario, el último grupo termina muy tarde con casi nadie, entonces lo mejor es que sean poquitos y termine y te quede con gusto a poco, ¿viste?
4: También hay un DJ cuando termine.
1: Ah, bueno, me interesa.
4: O sea que Pivo va a abrir,
1: me sirve, señora.
4: Claro, termina la peña y arranca el DJ y ahí hasta que no
1: bien.
4: Sé.
1: Bueno. A todo esto, ¿me van a cantar algo? Porque están todos en posición acá con guitarra y todo, pero nadie amaga, ¿eh? Así que vamos, señores, adelanto de la peña de esta noche en Pivo Bar, vamos nomás.
2: Cueca Cuyana.
1: ¡Yee-hí!

0: qué lindo que se viene esta noche. El lío que se armó en el chat, lío que se armó en el chat, saludándolos todos, la gente que quiere beber,
1: Los esperamos.
2: Perdón, bueno, me quedé con la historia recién de Carlos, que muy generosamente le regaló la entrada a la...
0: Sí, estuve bien o no,
2: bien,
0: estuve bien.
2: Bueno,
0: sí.
2: Si hay una entrada para sortear, por favor, que participe Carlos, que me dé una cosa.
0: Claro.
1: Que él se va a quedar con el asado, sí, con los amigos,
0: claro,
1: pobre, reaburrido.
0: Claro,
1: qué aburrido.
0: Bueno, es buena, Carlito, ¿te prendés? Te regalamos una entrada para la peña. Bueno, tengo un montón de gente pidiendo entrada para la peña. ¿Cómo hacemos con
1: eso? Bueno, acá en Radio Joven hay un par que dejamos, no sé
0: Sí, pero para vender, me dijiste.
1: ¿Sí?
0: No hemos vendido ni una, pero porque estamos nosotros no podemos.
1: Bueno, pueden ir al Boulevard, al Boulevard Bebidas.
0: Sí.
1: Y si no, paso mi número de contacto, el de Silvana Trejo, que es parte de esta semiproductora que estamos armando, que se llama Sinestesia. Aprovecho y paso el chivo.
0: Sí.
1: Y vamos a mandarle un saludo. ¿Viste las violas cómo se escuchaban de bien?
0: Impresionante.
1: Eso es porque les han comprado las cuerdas al Rodri Nano de Instrumental.
0: Bueno, acá está saludando Instrumental.
1: Mandamos un abrazo.
0: Instrumental, aguante el manso músico. Saludos de Instrumental.
1: Ahí está, para él también.
0: Yo necesito unas cuerdas, Rodri. Necesito unas cuerdas como la del Manu.
3: ¿Cómo estás?
0: Claro, sí, porque al nene que cambiara la cuerda a la guitarra.
1: Ay, sí. Al Rodri. El nuevo proveedor que tenemos en Alvear.
0: Rodri, musical. Apartame unas cuerditas de esas. Bueno, ¿seguimos?
1: Sí.
0: ¿Y estos chicos han venido a pasear nomás o no?
1: No.
0: Ah,
1: no.
0: Bueno.
1: No son solo una cara bonita.
0: Señoras y señores, sigue el adelanto de la peña de esta noche. Se preparan Juanma y Cata y esto sigue de la siguiente manera. Sigan pidiendo entrada para la peña. Ya regalamos entrada para la peña y todos los premios que nos quedan también los regalamos enseguida. Segundo tema de los chicos. Ahora, en este caso, de buena cepa, tenía el sticker en mi teléfono y ayer lo saqué. Vamos.

0: Impresionante, el aplauso, el aplauso. Escuchadme, Juanma, quiero que quede grabado esto. ¿Quién te subió por primera vez a un escenario?
1: ¿Cómo era que se llamaba este hombre?
2: Pablo González Sol.
0: Hincha pelota total, estaba al lado mío.
1: Sí,
0: ¿Qué evento era?
1: Creo que era una nochecita de picnic, creo que fue. Claro, sí. Yo tenía ganas de subirme a cantar.
0: Yo quiero cantar.
1: No, yo le decía, quiero premio, me quiero subir a cantar.
0: Estuviste bien igual. Es más, hasta me acuerdo que cantaste.
1: ¿Qué canté?
0: La Villerita.
1: Efectivamente.
0: Que yo me bajé y te conté la historia de la Villerita.
1: Ajá, es verdad. Ah, sí, para una nochecita de picnic.
0: Claro, la Villerita del Chaqueño, me dijiste. Uh-huh. No, no es del Chaqueño, de Horacio Guaraní, cuenta la historia de bla, bla, bla, bla, bla. Sí, ¿sabes? Bueno, chicos, cerramos con un tema. ¿Cómo hago? ¿A quién le regalo? ¿Tengo alguna consigna? ¿Quieren elegirlo ustedes o puedo elegir libremente?
3: No, libremente.
0: Sí. Elijo libremente. ¿Cuántas entradas puedo regalar?
1: 22.
0: Perfecto, pero me quedo corto.
3: Porque son una de nuestras también.
0: Dos entradas. No estarás muy generosa, Cintia. No. ¿Eh? Bueno.
4: No, es que además.
0: Dos entradas.
4: No hay muchas que queden, digamos.
0: Claro, no quedan muchas entradas. Bueno, la vamos a pasar bien hoy, ¿eh? La vamos a pasar bien. Va a ser un lindo momento. ¿Qué hace falta, señores? Cerramos. No sé con qué cerramos,
4: ¿con
0: chicos?
4: ¿Qué cerramos?
0: Con lo que ustedes quieran. ¿Hay alguno que canten todos?
3: Claro, ellos hicieron esa que podían cantar.
4: Sí. No, pero bueno, hagamos la taleñita.
0: La taleñita.
2: Bueno. Señores, Carpera.
0: Sierra de buena cepa, Manso Parral, anticipando la peña de esta noche en Pivobar a partir de las 10 de la noche con la taleñita. Ya les decimos a los ganadores de los premios, de las entradas para el parador, de las entradas para la peña, cómo tienen que hacer. En un ratito nos organizamos con eso, quédense ahí escuchando, así escuchan las instrucciones de cómo tienen que hacer con cada premio que se ganaron. ¡Vámonos más!

0: ¿Quién hace el sonido esta noche?
1: Germán Barón.
0: Bueno, los hermanos Barón, si les hace falta un les hace falta un operador de sonidos, estoy, ¿eh?
2: Ah, bueno.
0: Chicos, gracias.
2: Se pone la 10 el Pablo.
0: Señoras y señores, esto fue el adelanto de la peña de esta noche en Pivo Bar. Ahora decimos quiénes se ganaron las entradas y largamos todos los regalos que nos quedan del Día del Padre.
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0: Bueno, amigos, a ver. Ganadores de todos los premios que tenemos. Tenemos un montón de premios. Montonazo de premios. Pero montón de verdad, ¿eh? Vamos repasando. Para el parador la ganó Carlos, que no nos ha contestado de estar trabajando. Carlos, necesitamos el documento de tu pareja y el nombre de tu pareja.
1: Carlos es el que le encontramos la excusa perfecta para que pueda ir a hacer con los amigos.
0: Exactamente, exactamente. ¿Sí? Para la peña, hasta ahora tengo un solo ganador, que es José Luis Sánchez. 740, José Luis. ¿Quién más quiere ir a la peña que diga yo ya?
1: Yo.
0: Que hable ahora, ya. No, si usted va, no sea nabo. Si usted va, usted va conmigo, no va a pagar la entrada. Usted es ayudante de escenario, como Andrea. Son ayudante de escenario, sí, sí, es un nuevo cargo. ¿Cómo? Claro, Ezequiel me tiene en el vape. Lo hago entrar por la cocina, lo mando por atrás del escenario. Lo que me putearon. Ahí está, que hace entrar a los otros, a los amigos.
1: Ah, no sé ni pego, güey.
0: Buen día, Dieguito, buen día, gente que está saludando. Bueno, a ver, Diego va a la peña también. Diego, apellido y últimas tres cifras de documento, por favor. Ya regalé las entradas para la peña. ¿Qué más tenía que regalar? Botella de vino de la regional, se la vamos a regalar a Cintia por el mensaje de ayer.
1: Una de tinto.
0: Que les mandó a ustedes.
1: Una de tinto, que ella elija, sí. Si quiere, una de blanco o rosé.
0: Ok. El mensaje de ayer de Cintia: me parezco a mi papá, que me encanta manejar porque mi papá era camionero y de chiquita me subía en su falda y me enseñaba y me llevaba de viaje con él. Quiero las dos entradas para el stand-up. No te regalamos las dos entradas para el stand-up, pero te regalamos dos botellas de vino, una blanco y una de tinto. ¿Blanco o rosé?
1: Eso, que elija, si quiere blanco o rosé.
0: Bueno, ok. Bueno, y ahora de los que me quedan, los chocolates de Catapau.
1: ¿Lo del domingo?
0: Lo del domingo de...
1: ¿La obra de teatro de Dani y Eva?
0: Ya las regalé.
1: ¿Ahí están?
0: Sí. Fiorella y Cecilia son las ganadoras de Adán y Eva, ¿ok? Los chocolates de Catapau lo vamos a regalar a Caro, que mandó mensaje el miércoles, que era lo que habían aprendido de papá. El mensaje de Caro decía: lo que aprendí en mi papá Lucas es ayudar a los demás sin esperar nada a cambio, y es una de las formas más lindas de demostrar amor. Creo que es la persona con el corazón más grande que conozco, y siempre está para quien lo necesite. Tengo miles de enseñanzas de su parte, pero lo más importante es ser buena persona. Dicen que me parezco mucho a él, y no hay halago más lindo que ese. Tengo la suerte de disfrutarlo todos los días y de seguir aprendiendo de su ejemplo. Si hoy soy quien soy, en gran parte es gracias a él. También aprendí de fútbol, aunque no de paciencia, en eso somos exactamente iguales. Caro había mandado este mensaje y Caro es la super ganadora del box de chocolates de Catapau, que está genial. Un beso a la gente de Catapau en la calle Chaperrush, enfrente de la terminal. Mensaje de Cintia, a ver, que se está enterando que ganó los vinos, sí.
2: Perdón, que no había escuchado el teléfono, es que están rompiendo la calle y estamos como sorda. ¿Las tengo que ir a buscar? ¿Puede ir alguna de las chicas? ¿O Pablito, vos venís a buscar?
0: Claro, yo voy a claro. Yo voy a buscar la vianda, comadre. Así que yo.
1: Que elija que si quiere blanco o rosado.
0: Yo le llevo la botella de vino. Decime blanco o rosado, porque es un tinto más un blanco o rosado. ¿Sí? ¿Ok?
1: ¿Me puedo tomar una licencia de 30 segundos?
0: Sí.
1: ¿Usted vio la imagen de Marilyn Monroe cuando apareció adentro de una torta para el cumpleaños de John
0: Happy Fitzgerald? Happy birthday, Mr. President.
1: Claro, yo puedo decir, a ver si me sale bien. Escucha.
0: Sí.
1: Happy birthday to you. Happy birthday to you.
0: Por Dios.
1: Happy birthday, Sergio Seferino Zavala. Happy birthday to you. ¡Feliz cumpleaños!
0: ¡Feliz cumpleaños!
1: Tenés.
0: Oye, cumpleaños, Sergio
1: Oye,
0: Zavala.
1: Cumpleaños.
0: Ese cumpleaños, feliz cumpleaños, compadre. 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Vamos a brindar.
1: Sí, no, mandando una lata de arveja. No.
0: Con una bebida espirituosa. Claro. Bebida espirituosa.
1: Ah, me gustó más.
0: Con un Jägermeister de Distrimax.
1: De eso que tienen, que lo sacan de vez en cuando.
0: De esas cosas raras que sacan ahí, tienen un tesoro escondido
1: con
0: ahí.
1: Etiqueta azul.
0: un blue label, una pavada. Beso grande, Sergito, gente de Distrimax, está de fiesta. ¿Cuántos años cumplirá? ¿50?
1: Sergio tiene 62.
0: No.
1: Se mantiene bien. Y se empastilla mucho.
0: ¿5-3 o no?
1: ¿Qué sé yo? No, 5... Sí.
0: Más o menos,
1: 5-3, 5-3. Está hecho mierda, boludo.
0: Bueno, un blanco y un rosado para Cintia. Bueno, ¿qué más nos queda? ¿Qué más nos queda? Los chocolates Catapau se fueron.
1: Sí. Sí. Lo de Chipá también se fueron.
0: No, pero eso los comimos nosotros.
1: Qué bueno que está.
0: Yo no comí nada, no comí.
1: Bueno, apúrate.
0: Impresionante para el Día del Padre. Consideren la gente de Mr. Chipá, las cosas que hace, Eli.
1: No, y para. No le pregunté, como Argentina juega a las 14 el próximo lunes, no sé si lo hacen para el mediodía, pero yo agarré la promoción del partido anterior, que era la noche, y te lo llevan en delivery. El partido arrancaba a las 21:45. Estaban tocando el portero.
0: Qué lindo.
1: Ah, qué calentito
0: lindo,
1: el.
0: Qué lindo, qué lindo.
1: Regalamos los vinos. Regalamos lo de Catapau. Regalamos lo de la regional. Regalamos las entradas para la tentada de esta noche del Parador.
0: Sí.
1: Regalamos lo de la peña de esta noche de Manso Payal. Sí. De la cepa. Regalamos lo del domingo y tal, lo de la entrada de Adán y Eva.
0: Sí, ya está. ¿Nos está quedando premio o nos está quedando? El Gringo Deporte y Tienda Rumbo. Vamos con Tienda Rumbo. A ver. De los que... no, Dostoyevsky.
1: Ah, no. No. ¡Auspice este bloque! ¡Pasta de diente Colgate!
0: ¿Qué? No, es que no entendí por qué hizo así.
3: Porque no sabe. No han traído nada.
0: ¿De rumbo? No, lo van a buscar allá. Lo van a buscar allá.
1: Son dos calzoncillos.
0: Bueno, a ver, señoras y señores, ya de los que han participado hoy, ya regalamos a los del miércoles, a los de ayer. De los que han participado hoy, ya levanten la mano que regalamos un premio por el Día del Padre de Tienda Rumbo y otro premio del Gringo Deportes, ¿ok?
1: Ay, gringo, me falta.
0: Ya. Hola, los estaba escuchando, muchas gracias. Somos los dos chocolateros, así que terrible premio. Tengo que pasar a buscarlo por el lugar, por acá, sí. Carito.
1: Por la radio.
0: Sí, por la radio. Claro. Caro, Avenida Alvear Oeste 249. Si venís ahora, genial, porque... Lo vas a tener para el domingo, es la idea de los premios.
1: Gerardo Quilín me acaba de decir que me acabo de regalar un turno para donar sangre el día lunes.
0: Yo. Bien, el lunes el boconcito este, por, coordinó toda la nota de la donación.
1: El que se cortó el pelo en vivo.
0: Bueno, se cortó el pelo en vivo y ahora va a donar sangre. Nosotros lo vamos a ir, lo
1: jamás
0: vamos a filmar.
1: Jamás he donado sangre.
0: Dostoyevsky le tiene impresión a la sangre, se va a desmayar Dostoyevsky cuando vaya a filmar. De pelota, no.
1: El lunes de la noche lo cuidás vos, yo, sí. Dostoyevsky, vos vas a estar internado.
0: Quédese tranquilo, que esta noche Dostoyevsky lo cuida Mauricio Joffre.
4: Sí, esta noche lo cuido.
0: Ya nos vamos a turnar el fin de semana y el lunes te toca a vos.
1: Vamos esta noche, ¿quién cuida a quién? Vamos como termina la película.
0: Bueno, a ver, Vanessa, Diana, Silvia, toda esta gente está participando. Gustavo, Patri, chicos, los que hayan participado hoy. Ale, Osvaldo, hola, quiero para mi marido, ya que mi padre está en el cielo, pero él siempre fue y será un gran ejemplo de papá, mi Pedrito. Hay gente indignada porque no salen los premios. Nos quedan dos premios, dos lindos premios que los vamos a regalar enseguida y ya casi estamos metiendo el programa a la bolsa, ¿eh?
1: Muy buena la movida de chingui chingui.
0: ¿Qué es el chingui chingui chingui chingui?
1: La musicana.
0: La musicana. ¿Le puedo hablar a los pibes en un idioma que entiendan? La musicana. ¿Qué es la musicana?
1: La musicana era antiguamente los parlantes que estaban en la avenida donde salía Adolfo Sánchez Pece.
0: Y la gente se juntaba en la esquina.
1: 60 años. Claro, estaban los parlantes y con la publicidad los comercios. Esa era la musicana.
0: Era el Spotify de la época.
1: Era la musicana. Ah, exactamente. Vos no te lo descargabas. Tenés que venir al centro y escuchar. Usted cagaba de frío. Musicana.
0: Tenía que quedarte parado en la esquina escuchando lo que salía, el sonido que salía por ahí. Bueno, sí, tuvimos lindos músicos acá en vivo recién.
1: Lindos de mucho.
0: No cantó Cinti Amur, pero cantó Juanma, cantó Cata, cantó Angelito.
1: ¿Todos ellos están esta noche?
0: Todos ellos están esta noche. Yo también. Yo también, me van a hacer laburar mucho, porque tengo mucho sorteo y todo eso. No arreglamos la tarifa, me durmí, porque yo iba con otra tarifa. Iba para tarifa de presentador nada más, entonces vos presentás.
1: ¿Usted tiene un vademécum para eso?
0: Creo que es un vademécum.
1: Pero la puta.
0: Pero si me hablas, escúchame con terminología en blanco y negro.
1: El vademécum no es la, el tarifario que tenían los médicos.
0: Claro,
1: ¿no?
0: Sí,
1: tal
0: sí.
1: Práctica sale tanto, sí, otra claro. Práctica.
0: Sí, sí, uy, sí. Sí. Y tengo una trampita también que hago.
1: Ah, mirá. ¿Cuál es?
0: Porque yo generalmente nadie piensa en el laburo del locutor. Es jodido el laburo del locutor, más de los eventos que son largos. El primero que se va, el primero que llega.
4: El último que se va.
0: Yo le he agarrado la mano a eso, es el último. Muy que bien. Se va. Porque lo que hago...
1: Presenta el último.
0: Yo no, claro. Yo no debería decirlo al aire para que la gente no se cuenta, pero yo cuando viene el último número digo, bueno, cerramos la noche.
1: Y se va.
0: Cerramos la noche con fuerte el aplauso. Esto termina de esta manera, Manso Parral. Y sale Manso Parral, y cuando va el segundo tema Manso Parral, yo ya estoy a tres cuadras.
1: Soy testigo de sí. Una peña en la que el señor fue el locutor.
0: Sí.
1: Presentó a cuatro grupos.
4: Sí.
1: Los presentó.
4: Muy bien.
1: Con pullover, camisita blanca, todo. El último grupo que presentó sí. Estaba con la campera puesta.
0: Claro.
1: O sea, él sabía que
0: presentaba, la bosta,
1: pará, sí. Y se iba a la mierda. Pero pará, ¿qué fue lo que pasó?
4: ¿Qué pasó?
1: Le entregaban un reconocimiento, un premio, que era un regalo que regalaron, no sé si una bodega, a los
0: no
1: chicos, a los que estaban cantando. No estaba el locutor.
0: Fue a la miércoles el locutor. No, bueno, chicos, estoy muy cansado.
1: En el vademécum no estaba él.
0: Bueno, vamos a pasar bien esta noche en La Peña. Ya venimos, unos avisitos más y ya estamos.
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0: Vamos, nos vamos, se acabó el asunto. A ver, ¿a quién le regalo lo de rumbo? ¿A quién le regalo lo de rumbo? ¿A quién le regalo lo del rumbo? ¿A quién le regalo lo de rumbo?
1: ¿Diste premio a la gente del miércoles?
0: Sí.
1: ¿Diste premio a la gente del jueves?
0: Sí.
1: ¿Diste premio a la gente del viernes?
0: Estoy con la gente del viernes ahora.
1: O sea, el premio de rumbo se lo lleva gente del viernes. ¿Es del rumbo y del gringo deportes?
0: De rumbo y del gringo deportes. Primero de rumbo.
1: Una dama y un caballero.
0: Una dama y un caballero. Bueno, antes a Carlos le decimos que vaya con el DNI. Tiene que ir al parador Agustina Flores, que es la ganadora de hoy.
1: No, me tenés que pasar el número de teléfono. Yo se lo paso a la gente del parador y se comunican con ella.
0: Ah, bien, bien, bien.
1: ¿Me querés dar el número?
0: Bien. Número de teléfono. Número de teléfono. No sé si está todo bien. Estos chicos de estar pidiendo el número de teléfono de la pareja al muchacho este. Pero bueno, viste. ¿Qué hacés, Chibi? ¿Te acordás de la Chibi? Hola, Chibi. Viejos oyentes. Bueno, a ver. Momento. Tienda Rumbo. Tienda Rumbo. Tienda Rumbo. Ale. Ale. 716. Ale 716. Rumbo. El gringo deportes. El gringo deportes. El gringo deportes.

0: Pablo, saluda a mi señora, la Coneja, que está cumpliendo 40 años. La viejita, dedicada a la inocente de Ladrillo Valdés. Buena canción, Hola, Pablito, contate un cuento. ¿No se va a contar un cuento, compadre Pablo? Para el Lilo, dice. ¿Qué le vamos a regalar al Lilo, qué? Le vamos a regalar al Lilo del Gringo Deportes. El Lilo, un fenómeno, el Lilo. El Gringo Deportes, el Lilo, vení a buscarlo, Vení a buscarlo, por favor. Señoras y señores, hemos terminado el programa del día de hoy. ¿Quedó algo?
1: Nada, recordar la cantidad de eventos que tenemos.
0: Sí.
1: Repetimos, hoy viernes,
0: sí.
1: El Parador.
0: Sí.
1: Con la stand-up Tentada para Mujeres.
0: Sí.
1: La Peña, donde va a estar Manso Parral, de Buena Cepa y Grupo Herencia.
0: Ajá.
1: Mañana sábado, a partir de las 11 de la mañana, de los actos protocolares por el Día de la Bandera en la Plaza Manuel Belgrano.
0: Sí.
1: Y a partir de las 14:30, Food Trust, show en vivo ahí en la Plaza Manuel Belgrano. Mañana sábado también, en el ingreso, en el arco de ingreso a Boven, desde las 11 de la mañana hasta las 16, una conmemoración de los 19 años de la 7722, se va a hacer un reconocimiento a los históricos pioneros que promulgaron e hicieron posible esta ley. Y el día domingo a las 21, creo que es lo de Adán y Eva en el Teatro Antonio La Falla, con Patricia Palmer y Mario Pasic.
0: ¡Perfecto!
1: ¡Perfecto!
0: Una de la tarde, 5 minutos en toda la República Argentina. Gracias a todos por estar allí. Que tengan muy, pero muy feliz Día del Padre el próximo domingo. Esto ha sido todo por hoy. Soy Pablo González Sol. Me acompañó el comandante Otoyeki y Mauricio Cofré, que se están yendo a San Rafael a la presentación de AMSAT del Sony. Y el pájaro Barroso, que se está yendo a la casa porque la reta la novia.
1: ¿Sí?
0: Yo soy Pablo González Sol. A cuidarse mucho. Siempre hay alguien que nos espera en casa. Chau, chau. Chau, chau. Chau. Chau. Chau.
2: Feliz día. Chau.

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2: Hola Flavia, ¿cómo estás? Hoy es viernes de hitazos en la Hit.

clásico del rock nacional, sábado a la noche. Sonando en el viernes a la siesta, 14:07 minutos en toda la Argentina. Buenas tardes y bienvenidos, nos quedamos hasta las 18 haciendo horario corrido. Una preguntita, un pensamiento en voz alta. ¿Tienen alguna canción sobre la que piensen, uy, cuánto hace que no escucho esa canción? ¿Le pasa? Reitero, ese pensamiento que viene así de la nada, uy, ¿cuánto hace que no escucho esa canción? Hoy me pasó, vino ese mensaje con esta canción. Y como Ale Oliva es un consentidor, está Chichi Peralta haciendo procura. ¿Ustedes tienen alguna?

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0: Ucacha.
1: Hola, ¿cómo estás? Hay un tema que no me acuerdo cómo se llama, pero decía: si me miras esa noche como me miraste ayer, y te acuestas en mi almohada, oh, tan blanca está tu piel.
0: ¿De quién era?
1: Bueno, hasta ahí me acuerdo más o menos. Era un tema que me gustaba mucho, me sigue gustando, pero hace años que no lo escucho. Dale, gracias, Fabio de Ucacha. Chau.
0: Tan blanca está tu piel. ¿Qué temazo? Sí, sí, pero tampoco me acuerdo. Vamos a preguntarle a Ale Oliva, el responsable de todas las canciones de este viernes de hitazos que van a sonar hasta las 6 de la tarde. Está Ferrojas en la producción. Uy, el que viene es otro. Otro de esos que decís, ¿cuánto hace que no escucho esta canción? La idea es que disfruten de Eiffel 65. Blue Dabadi.

rosas, lecho de rosas de Bon Jovi. Y con esa música me casé hace 15 años con el amor de mi vida, que ahora, dice María Silvia, está trabajando en Suiza. Me lleva a los mejores

me pasó, hoy me pasó y la canté todo el día. Me gustaría escucharla. Laura no está, Laura se fue, el mensajito de Rocío. 14:28, nos escuchan a esta hora desde Leones, aquí en la provincia de Córdoba, en el 106.9, en Marco Juárez, en el 90.3, en Rincón de los Sauces, Neuquén, La Hit, ahora en el 105.1. No sé por dónde andan ustedes, en Córdoba Capital, 91.9. Y esta, la de Miss Bolivia y Leo García.

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nos da el título, a mí me gustaría escuchar Amistades Peligrosas. El que no escucho hace una banda es Me Dediqué a Perderte. Esto dice Mariela. Me Dediqué a Perderte por Alejandro Fernández. Y Cecilia Ailén dice que vuelva a sonar.

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1: Tipo de servicio a esta hora, corte de tránsito en Avenida Figueroa Alcorta por obras de PEC este viernes de 15, en un ratito nada más, de 15 a 18 horas. Permanecerá cortada Avenida Figueroa Alcorta entre La Rioja y Avenida Colón, sentido hacia Boulevard San Juan. Además, desde el sábado 20 y hasta el miércoles 24, habrá un corte parcial en la calle Independencia entre Crisol y Chile por

Boulevard San Juan. Y un titulito más. ¿Cómo van a funcionar los comercios del centro este sábado? Previa del festejo del Día del Padre, la Cámara de Comercio ha indicado que abrirán hasta las 18 en la previa de la celebración del Día del Padre. Para todos aquellos que dicen, che, ¿sabés cuánto hace que no escucho una canción de Vilma Palma? Y mojada, ni te cuento.

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0: 19, Escocia, Marruecos y juega Brasil, 21 y 30, Brasil, Haití.
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0: Me pasó hoy, vuelvo a contarlo, por ahí recién prendes la radio. Me pasó con Chichi Peralta y con Procura. Esto de pensar, uy, ¿cuánto hace que no escucho esa canción? Que es un temazo. ¿Qué hice? Se lo pedí a Alejandro, pero para que este pensamiento sea democrático, abrimos el juego a todos. Para que, claro, sea un pensamiento compartido, una experiencia compartida, abrimos el juego. Si vos tenés, a lo mejor no, estás satisfecho, o a lo mejor te pones a pensar y decir, a ver. Por ejemplo, cito a María José, dice, quiero escuchar Deja que te bese de Alejandro Sanz y Marc Anthony. ¿Qué posibilidad hay de que pasen un temón de OV5, Te quiero tanto, para Pau, de Marcos? Hay muchos más. Una canción de despedida de Los lunes que quedan. Es un temazo que hace muchísimo que no escucho, dice Flor. Ángel, a ver si algún memorioso la recuerda. Alarma 666. Ese es un temazo, por favor. Qué bien viene el viernes, a full. El ritual de la banana o Home Sweet Home. Eso apuesta Sergio a que debería sonar. Y Alejandro no lo pidió nadie, pero él dice, a esta canción la van a amar. Y él sabe. El que sabe, sabe. ¿Es cierto?

0: viento del este a 4 kilómetros en la hora. Con el viento, ahí no tenemos ningún tipo de relación. Está jugar para arriba. Lindo fin de también, buena temperatura. La semana que viene sí se pone fresco. Ya repasamos el extendido. Alguien nos apuntaba que tenía muchas ganas de escuchar esta canción. Y es cierto, porque hacía un montón de tiempo que no la escuchábamos. ¿Te acuerdas que eran pareja? Pues se separaron.
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0: De felicidad.
2: De felicidad.
0: Perdón, me apresuré.
1: ¿Y por qué?

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0: ¿Saben que recién me acordaba una que hace un montón que no escuchamos? Gloria Estefan. Qué lindo escuchar a Gloria Estefan. Beso grande para Andrés Lavallén, que me dice, ustedes serán muy chicos y quizás no la recuerden. Naturaleza de Donato y Estefano. De Donato y Estefano me acuerdo una Fara Enamorada. Oh, se termina un montón.
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0: Me encantó. Corea del Sur, que jugó con México ayer, que cayeron con México. El equipo surcoreano, no sé si lo vieron al partido, usó una camiseta inspirada en la flor nacional. Y previo a eso, tenían unas camperas con las que salen a la cancha como llena de flores. Una prenda absolutamente extraña, si se quiere, para ese tipo de situaciones. Divina. Bueno, el equipo, les decía, usó una camiseta inspirada en su flor nacional, la mugungwa, que simboliza, es hermosa la simbología detrás de el por qué elegí ese color, que también era bastante extraño, que es como un lila, que simboliza la resiliencia, la perseverancia y la belleza eterna. En la cultura coreana, la flor, que es el hibiscus. Me puse a buscarlo, es el hibiscus, que acá hay un montón de plantas que tienen esa flor hermosa. La mugungwa tiene el significado de la flor eterna que nunca se marchita. No, me encantó. Fue seleccionada por el pueblo como el símbolo nacional durante la era colonial japonesa y así se convirtió en la flor nacional de Corea. Así que no es una decisión caprichosa, insisto, no sé si lo vieron al partido y vieron que la indumentaria tenía un color poco habitual, si se quiere, y más aún las camperas previas de este color lila de la mugungwa, la flor de la resiliencia, flor eterna que nunca se marchita.

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sol, pero un poquito más de nubes, mínima de 10, máxima de 16. Y agárrate porque el lunes mínima de 4, máxima de 14. El martes va a estar helado, mínima de 13.

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2013, sonando en este viernes de hitazos. ¿Qué dice Vale? Y me parece que Ceci también nos escribía hace un ratito. ¿Sabés a qué hora empieza el show de las pastillas del abuelo? Acá tengo toda la info, gracias a Paul Guzmán. La boletería abre a las 7 de la tarde, las puertas a las 20. Hay una banda invitada y a las

0: Titi Fernández. Con muchos ganadores de la hit. Qué lindo que lo van a pasar. Qué lindo que lo van a pasar. Algunos títulos a esta hora, noticias importantes.
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0: Milei designó a Adrián Rabier como nuevo vocero presidencial en lugar de Adorni. El anuncio fue realizado por Manuel Adorni tras una reunión con el presidente en Olivos. El economista asumirá la tarea de comunicar la gestión del gobierno nacional. Colectiveros de Córdoba evalúan realizar un paro en medio del reclamo salarial. El vocero de UTA, Adrián Lentini, confirmó que las medidas de fuerza se contemplarán a partir del mediodía del lunes. Más títulos a esta hora. Confirmaron el árbitro que dirigirá el partido entre la selección argentina y Austria, Amin Mohamed. Eso es lo correcto. Amin Mohamed será el árbitro principal del encuentro.

esas canciones que uno dice, che, ¿te acordás de este temazo? ¿Se acuerdan? Hoy estoy un poco memoriosa con los títulos y los artistas, pero los tengo ustedes y eso es mi mayor capital.

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0: Estoy pensando algo. Vamos a llevar a cabo.
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0: Claro, porque la canción de Taylor Swift es la que musicaliza Toy Story 5. Y si armamos una, te lo digo así en Córdoba, si armamos una salidita al cine. Yo me comprometo. Después Fernanda soluciona. Vamos a hacer así, vamos a regalar dos combos. Sí, dos combos de cuatro invitaciones cada uno para que disfruten de una salida a Cines Dino. Estoy prometiendo mucho, no importa, vamos para adelante. Sí, sí, de una, sin dudarlo. ¿Hacemos cine? Pueden utilizarlas hoy, el fin de, el lunes, el martes o el miércoles. Estaba viendo la cartelera de Cines Dino, es un fuego. Toy Story 5

Shoppers, Operación Castor, y el preestreno de la semana, Supergirl. Esto es disponible únicamente desde el miércoles 24. ¿Qué es lo que tienen que dejar en el mensaje? Nombre, apellido y últimos tres del DNI. Y aprovecho, porque había un mensaje de otro ganador, las entradas se retiran aquí en la radio al ver 139 con DNI. Bueno, nos vamos, cine. ¿Me dejás invitarlos? Hay cuatro entradas esperando por vos. La canción es en singular, pero ellos son dos. Chino y Nacho, que arrancan diciendo en este temazo...

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Muy generoso. Sí. Lindo, para que todo el mundo pueda participar, para que se armen una salida bien linda al cine. Y que nadie quede afuera. Muy simple, nombre, apellido, últimos tres del DNI en el mensajero, mensajero que está en la app de Cadena Hit. Les vamos a dar tiempo para que, si aún no tienen descargada la app, lo hagan y participen. Con ustedes. No lo voy a decir.

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2: Pero no encontrarlos con hambre. La selección argentina viajó al mundial con 500 kilos de carne. ¿Qué cortes llevó? Los cortes elegidos. Bife ancho. Los expertos en asados y preparaciones que incluyan carne me darán el ok. Bife o no. Bife ancho, bife angosto, vacío. Claro, un corte espectacular. Vacío, lomo, colita de cuadril, corazón de cuadril, entraña fina. Me está dando un hambre. Entraña fina. Vuelta y vuelta. Matambre, qué rico, unas milanesas de peceto. Roast beef, asado de tira. Tapa de asado y osobuco. Qué rico. La selección argentina no dejó ningún detalle librado al azar, además de la preparación futbolística del cuerpo técnico y médico, planificó la alimentación. La delegación trasladó más de 500 kilos de carne de primera calidad hasta el hotel de Kansas City, donde el equipo instaló su base de operaciones para la Copa del Mundo. No obstante, dice la noticia, en Qatar la delegación argentina trasladó a la Lala 2.630 kilos de carne para acompañar la alimentación del plantel durante toda la competencia.

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Viento del noreste a 6 kilómetros en la hora, la visibilidad es óptima, cielo que está completamente despejado y el pronóstico, sábado con mínima de 6, máxima de 17, cielo parcialmente nublado, solcito para el domingo pero con un poco más de nubes, mínima de 10, máxima de 16. Lady Gaga.

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2: ¿Reconocen ese piano? Díganme que sí. ¿Les encargo a ustedes entonces presentar al artista de la canción? Me encanta.
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2: Tenés que cerrar el estadio.

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0: Australia por 2-0. A las 7 de la tarde, Escocia, Marruecos. Juega Brasil. 21:30 recibe Haití.
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0: Atenti, si participaste por entradas al cine, porque tenemos el nombre de quienes se llevan 4 invitaciones para Cines Dino. Inviten. No nos dejen afuera. Invitaciones que se lleva y que tienen que venir a retirar por la radio. Walter Fernández, 070, los últimos 3 del DNI. Y Guillermina Martínez, 356. Repito, ganadores de las entradas al cine, Walter Fernández, 070, y Guillermina Martínez, 356, la finalización del DNI. Muchas gracias a todos por participar.

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DeLorean de Volver al Futuro, porque el viajecito implica... ¿Qué hacían ustedes en 2007? Parece que fue ayer, pero ha pasado un tiempo, che, ¿eh? Tiempo considerable. Los invito a ese año. ¿Me acompañan? Porque estaba ella.

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1: Hacer rotación. Hey. 6 de la tarde, un minuto. Con ustedes, Mauricio Palacios.
2: ¿Qué tal? ¿Cómo les va?
1: Muy bien.
2: ¿Ya tienen el regalo del Día del Padre?
1: No.
2: También. Hashtag somos.
1: Sí.
2: Es así.
1: Yo debería ya estar, por ejemplo, bajando las escaleras y dirigiéndome. Yo nací en el centro. ¿A qué hora cierran? 6:30.
2: Seis y media.
1: Mauricio, qué apresurado que va a ser este pase.
2: Por eso el viernes pasado se hicieron una jornada especial ahí en la
1: Ituzaingó.
2: En Ituzaingó, perdón. El sábado pasado. Si no, te queda el shopping. Pero ya sabés que del centro al shopping hay una diferencia de precio.
1: Sobre todo estoy caminando. Eso es lo que más me hace dar una vueltita por acá cerca.
2: Bueno, andá yendo y acordate, billetera.

0: No, calzón no.
1: No, pará, voy a discrepar en eso. A mí, y si me escuchan mis hijos para el Día de la Madre, ropa interior, sí. Medias no, pero ropa interior, sí.
0: No, chocate con una Play 5. Chocate con un tocadisco.
1: Algo.
0: Chocate con una videocasetera, regalale. No sé.
1: Pues sí, yo mañana digo. Bueno, mañana no, pasado mañana. La intención.
0: Sí.
1: Ponele que me cierre el local comercial.
0: Sí.
1: ¿Flojo caer con la intención el domingo?
0: No, con la intención no.
1: Con la intención no se puede.
0: No, ni siquiera con una gift card. Ni siquiera con una gift card.
1: Regalito. ¿Con regalito o no?
0: Sí.
1: Ok, listo.
0: Me
1: voy levantando los bartulos, así no. No me cierren, por favor, hazme el aguante.
0: Si no, comprale un costillar. Regalale un kilo de chorizo.
1: Gracias, Ale Oliva. Gracias, Fer Rojas. Flavia de la Mayor es mi nombre. Mañana a las 8 estamos acá. ¡Chao!
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0: Aquí estamos. 6:04. ¿Qué tal? Buenas tardes, bienvenidos. Buen viernes de hitazos para todos y para todas. Es muy lindo volver a encontrarnos aquí. Es muy lindo volver a encontrarnos después de una tarde de hermoso sol. Aquí estamos hasta las 21, arrancando el Hitódromo. Elvis. Sí, Elvis Presley. La versión de Junkie y Excel. Se llama A Little Less Conversation. Así comenzamos.

0: es la canción de Sabrina Carpenter. Se llama House Tour, lo que estamos escuchando. 19 de junio, 18:10. Una tarde hermosísima, inmejorable. Bueno, sí. Se podría mejorar. Y la vamos a mejorar con pases dobles al cine. Sí. Tenemos invitaciones dobles para ir a Cines Dino. ¿Se prenden? ¿Se copan? Bueno, vamos a jugar a un decime que es viernes sin decirme que es viernes. A ver qué se les ocurre.
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0: Decime que es viernes sin decirme que es viernes. Vamos. Jugando ya en el mensajero de cadena hit. Nombre, apellido, número de documento. ¿Salen dos o salen cuatro entradas? Ustedes eligen. Mientras llegan las pastillas, otra vuelta de tuerca.

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2: Madrid llega con ambición, más del 90% de entradas vendidas y con la bandera de España más grande del mundo. El futuro Gran Premio de España ha presentado oficialmente el circuito con el cual tendrá lugar el Gran Premio de España en Madrid el próximo mes de septiembre. La jornada ha servido para visualizar hasta qué punto se ha avanzado con las obras en este circuito de 5.4 kilómetros emplazado en el complejo IFEMA. Hoy ya se muestra una realidad de lo que será este nuevo circuito en el calendario de Fórmula 1.
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0: 20 minutos pasaron ya de las 6 de la tarde. La canción de Pedro Sampaio junto con Emilia se llama Jet Ski, lo que estamos compartiendo. 18 con 20 minutos, te decía. Vamos a hacer un repaso de los datos del tiempo de esta hora. Y tenemos partidos del Mundial, tenemos todo, así que es un viernes muy activo. 15 grados 9 décimos, está hermosa la tarde en la ciudad de Córdoba y alrededores, con la vuelta del sol, con 48% de humedad, con el viento del noreste a 6 kilómetros por hora, con algunos reportes que van llegando, la gente que va circulando por Costanera, a la altura del Aulet, a la altura de la Plaza de la Música, pasando el puente de Avellaneda, mucho tráfico, nos estamos contando recién por acá, así que bueno, gracias por ese reporte y por todos los mensajes que están llegando a través de el mensajero de Cadena Hit. ¿Cuál es el número de Cadena Hit? No, no hay número, hay mensajero. En la app, ahí donde dice mensajes, ahí entras para poder contactarte con nosotros. ¿Cómo? ¿Cuál es la app? La app de Cadena Hit, busca Cadena Hit, descargas y ahí estás participando. Decime que es viernes sin decirme que es viernes. Es muy fácil, es muy simple. Salen pases dobles al cine. Si me mandás ese decime que es viernes sin decirme que es viernes. Ya empezó el fin de semana. Necesito 4 entradillas para salida familiar. Así vamos con el papá de mis hijas, me dice Magdalena. Bueno, decime que es viernes sin decirme que es viernes. Los detalles, las cualidades, los por qué. O cuando no hay por qué, porque es viernes, claro. ¿Me contás todo? Acordate, poné tus datos en el mensajero de Cadena Hit. Nombre, apellido y número de documento y estás participando.
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0: Es viernes de hitazos. Es una de ahora y una de antes. Esta le pertenece a La Oreja de Van Gogh. ¡Qué temazo! Esto se llama Dulce Locura.
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0: Es la música de Turf, la canción se llama Yo no me quiero casar. Y usted llega ese día en el que todos tenemos ganas de agradecerle a papá. 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Y aquí estamos conectando con la buena vibra de este viernes. ¿Viste cuando te dicen que es viernes? Sin decirte que es viernes, ¡tum! Llega mensajito, notificación y confirmen. ¡Confirmen! ¿Están del otro lado? ¿Están ahí? ¿Están con ganas de pasarla bien? Estamos saludando a todo el país a esta hora conectado a Cadena Hit en Villa Ángela. Nos escuchan en 106.1. Nos vamos a Neuquén, nos vamos a Cutralcó. 107.1 es Cadena Hit. Y en Córdoba, 91.9.
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0: Decime que es viernes sin decirme que es viernes. Por ejemplo, para que no, porque la gente manda, decime que es viernes sin decirme que es viernes y no ponen nada. Chicos, no entendieron el juego, no entendieron el juego. María Soledad, acá tenés que poner algo. Decime que es viernes sin decirme que es viernes. Esta noche no se pone despertador. ¡Ah! Es así. Es así, boludo, ¿eh? Hoy, fernecito y delivery, claro. Mauricio entendió, claro que sí. Decime que es viernes sin decirme que es viernes. Los chicos a casa de la abuela. Muy bien, muy bien. Decime que es viernes sin decirme que es viernes. El tráfico está explotado por todos lados. Paciencia. La gente está loca. Yo solo estoy repartiendo desayuno sorpresa. Dice, quiero ir al cine. Mensaje de Lucas. Grande Lucas. Paciencia, tranquilidad. Despacito, tranquilo. Decime que es viernes sin decirme que es viernes. Escuchá la hit y te da sed de la peligrosa, me dicen acá. Muy bien, muy bien. Decime que es viernes sin decirme que es viernes. Así que vamos. Así participando. Claro, tienen que completar la otra parte. Para los que no entienden cómo es el juego. Nosotros decimos, decime que es viernes sin decirme que es viernes, y ustedes completan con una frase, un hecho, una acción, un algo que si yo lo escucho, es viernes, sé que es viernes. El fin de se juega al fútbol, me dice Claudia por acá. Bien, bien. Mi alarma mañana no existe, me dicen acá. Muy bien, muy bien. Decime que es viernes sin decirme que es viernes. La mente y el cuerpo lo saben, no hay explicación. El cuerpo y la mente ya se conectaron el viernes. Está bien, está muy bien. Demasiado científico, pero está bien.
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Feliz cumple, nona.